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Qué alegría en esa noche espectacular aquí transmitiendo este programa especialísimo con la dirección general de la ingeniera Jenny Fernanda Urbana, quienes habla Fercho López, la voz romántica de la 93.1. Saludamos a esta hora de la noche a la gente linda que nos escribe desde San Lorenzo, Nariño. Saludo muy especial para Arbey Sánchez, para toda su familia. Bueno, ahí sintonizando canciones de José José. Bueno, claro que sí. A todos sus oyentes, la gente también de Arboleda Cauca, para esa princesa que noche tras noche nos escribe. Para Fabi en Colón, Génova. Para Blanquita en Rosas Cauca, nuestros oyentes también en la sierra. La gente que nos escucha a esta hora en Sucre y aquí en el sector urbano del Rosario, que es de los barrios. También para mi gran amigo, don la gente linda allá en el corregimiento de la sierra, para toda la familia, para la gente que nos escucha en San José de la montaña alta. También saludo muy especial a esta hora de la noche para don Aurelio Narváez en el corregimiento de la sierra, su familia, su esposa. Para Nati Vererazo, fiel oyente de la programación romántica. Para Betty en el corregimiento del Rincón Santa Rosa. Para todos, mil gracias a Arbey Sánchez por el saludo para toda la gente linda de Rosarín Estéreo. Iniciamos este concierto de amor. Llega Raúl Santi cuando ya marcamos las 7:59. Un amor en cada esquina.

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2: Cuando ya marcamos las 8 y 2, saludamos a Mireya en Arboleda Cauca. Esta canción de Fernando Calle, Te Necesito.

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2: Cuando ya marcamos las 8 y 6, llega José José, esa canción súper bonita. Si me dejas ahora, un saludo para Arbey Sánchez en San Lorenzo, para toda su familia, súper conectados con la mejor estación rosareña más romántica.

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3: 8:18, saludamos a esta hora a la gente linda allá en Arboleda, Cauca, para Mireia. Esta canción de un estilo del Roberto Carlos, Un gato en la oscuridad, y más adelante Piénsame, al mejor estilo de Raúl Sante.
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2: 825, la agrupación. Esa canción de el grupo Bronco. 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

tal, oyentes? Muy, pero muy buenos días en esta mañana sabrosa, mañana rica aquí en nuestro municipio, el Rosario. Le damos la bienvenida a esta programación. Recuerden que vamos hasta las 9 de la mañana, todos conectaditos con una sola radio, una sola estación. Vamos a pasarla rico, vamos a pasarla sensacional. Siempre dándole gracias a Dios para que este día sea un día bonito, sea un día espectacular. Siempre hay que encomendarnos de acuerdo a nuestras creencias religiosas. A todos nos escucha Dios, sea católico, sea cristiano, sea evangélico, siempre nos va a escuchar. Cada oración que le levemos a Él nos la va a escuchar. Cada quien es respetable su religión y asimismo, pues también usted le pide a Dios dependiendo sus votos, dependiendo su creencia religiosa. En esta mañana vamos a encomendarnos a Dios en el nombre del Padre, del Hijo, del Espíritu Santo. Amén. Señor mío y Dios mío, hoy un nuevo amanecer ha llegado y en este instante yo me acerco hasta ti para darte gracias por poner en mi corazón el deseo de vivir y de dar lo mejor de mí para poder salir adelante y alcanzar mis sueños. Señor, que hoy este día sea un día maravilloso, sea un día de gran bendición para amar a los míos, a los que me rodean y sobre todo pues para cumplir cada meta, cada instante que yo me proponga. Dios mío, gracias, gracias a la Virgencita también que nos regala este día tan bonito, gracias a Dios, bienvenidos, vamos a pasar una mañana bonita, fenomenal, y no sin antes pues dándole gracias por todo lo que realicemos, por el trabajo, por la comida, por la familia, por todo, siempre Dios nos coloca en prueba, pero nosotros debemos de doblar rodilla y seguir adelante, pase lo que pase, levantarnos con la frente en alto, sacudirnos, pararnos, colocarnos de pie y seguir adelante. No importa lo que nos esté pasando, pero siempre vamos a demostrarle a Dios que tenemos esa paciencia y esa valentía para poder seguir adelante.

aquí estamos con Rosaleña y el trío Fronterizo. Se fue mi amor. Oiga, ¿para dónde seguiría? ¿Para dónde cogería? ¿Con quién? Si alguien lo miró, me avisan, por favor. Hola, buenos días, Rosaleña, reportando sintonía desde Obelisco, el Tambo Cauca. Oiga, qué bonito Obelisco. ¿Me haces el favor de colocarme la canción? Mix, levanten las manos de Cumbia Brava y me voy de ti, del Binomio de Oro. Gracias. Hola, Rosaleña, para que me coloque la canción de Toño Rosario, Vivir la Vida. Es una buen merengue, un merengue sabroso. Para soltar la canción, lejos del lejos del tambo, lejos de mi vida, de Azucena y Mara. Lejos del tambo la canta el caballero gaucho, lejos de mi vida, Azucena y Mara. Uno se muere y nada se lleva. Para saludar a todos los del Flot, a todos los que estamos ya sacando el limón en Remolino Panamericano. Oiga, es la hora que ya deben de estar acabando, porque más rato les da un sol. El monito Jaramillo se pone bravo más tarde. Así que hagámosle rápido, rápido. Sáquenme en ligero esas cargas de limón. A esta hora ya pues de ir acabando. Ya cuando lleguen las 7, ya para que se vayan a casita. Porque ya se está observando el monito Jaramillo. Por allá viene con unos rayos, pero duros para hoy. Gracias a todos nuestros oyentes. Gracias que nos están escuchando. A los limoneros, la recomendación es que se vayan a las 4 a sacar el limón. Desde las 4, ya a las 3 de la mañana, téngame alistándome las bestias. Y a las 4 para el trabajo. Y acaba rapidito, a las 7 de la mañana ya entrega las cargas en el puesto. Gracias a nuestros oyentes que hasta ahora nos amplifican. Ahí para la familia Valdivia, en la ciudad de Cali, nos están escuchando. Recuerden nuestras líneas de contacto, el 312-857-9915, 318-830-0058. Más adelantico ya estaré activando la línea al 312. El tema del día, ¿qué opinas sobre cómo cuidar el medio ambiente? ¿Cómo ustedes cuidarían el medio ambiente? Recuerden que el medio ambiente, cuidar el medio ambiente es una tarea diaria y urgente para proteger la vida en la tierra. Cada pequeña acción en el hogar y la comunidad ayuda a frenar el cambio climático y a conservar los recursos naturales para el futuro, para nuestros hijos, para nuestra familia. Cuando nosotros hacemos quemas, también dañamos el medio ambiente. Cuando nosotros tiramos la basura por ahí donde se la mire feo y todo, pues, además de que se la mira feo, también estamos dañando el medio ambiente. Cuidemos el agua, cuidemos todo lo que tenemos a nuestro alrededor.

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6:42 a todos nuestros oyentes que hasta ahora nos amplifican. Un saludo muy, pero muy especial.

0: Aquí estamos con las noticias que nos corresponden para este día, para todos nuestros oyentes que hasta ahora nos escuchan. Lastimosamente, hay un balance de la tragedia de la mina de Policarpa, el deslizamiento de tierra registrado en la mina de oro en el sector de Puerto Rico, municipio de Policarpa, Nariño, deja un saldo de 13 personas fallecidas y 7 heridas. La emergencia generó una intensa operación de búsqueda, rescate y atención de los afectados. Lamentablemente, pese a los esfuerzos de los organismos de socorro, el saldo final deja esta dolorosa cifra de víctimas. Paz en sus tumbas y nuestras condolencias a sus familiares y amigos y comunidades. Por aquí está un ingeniero, un bombero también, que nos está informando también sobre esta tragedia tan
1: difícil. Bueno, desafortunadamente se presentó un colapso de una mina en la vereda Puerto Rico, jurisdicción de Policarpa, donde una mina a cielo abierto se presentó un colapso de un talud que desafortunadamente pues afectó a unas personas que trabajaban ahí, de las cuales 13 personas fallecieron, 7 personas están heridas. Pues se hizo las labores de búsqueda y rescate con colaboración de la comunidad. La comunidad colaboró con retroexcavadoras y también con personal pues en el sitio. También colaboró Bomberos Pasto y Bomberos Policarpa, Bomberos Tambo también colaboraron en la búsqueda. Se logró el rescate de las personas atrapadas, de las cuales, pues como les digo, son 13 fallecidos. Bueno, desafortunadamente se presentó
0: tristeza, la verdad, algo muy difícil. Muchas personas a veces van a buscar el trabajo, a buscar la comida, pero lastimosamente pues nos pasa esto. Recuerden el pico y placa para la ciudad de Pasto, para hoy. Para hoy, 20 de agosto, pico y placa de 7:30 a 7 de la noche, le corresponde el 4 y el 5. Aplica carros para carros, horario de 7 a 7 p.m. Para carros de 7 a 7 p.m. Respeta la norma, evita multas. Es la información que nos hace Vías de Nariño. Hoy 20 de agosto, leve sismo en Orito Putumayo. El Servicio Geológico Colombiano, evento sísmico, boletín actualizado. Hoy pues ahí en Orito Putumayo se escuchó un sismo leve.
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0: Vamos a continuar con la música y más adelante ya vamos con más noticias.

6:58 minutos a levantarse los que todavía no lo han hecho, a realizar el desayuno, el almuerzo. Rápido, ayudemos en el campo a realizar rápido los quehaceres de la casa para irnos a ayudarle al esposo. Hay que ir a ayudarle a lo que esté haciendo el esposo. Donde sea que estemos, ayudémosle, colaborémosle, hagamos ligero ese almuerzo, desayuno y nos vamos a ayudar. Aquí está esa buena canción de Luisito Muñoz, Solo y Borracho. Se viene la sonora de... Chico dice para que la coloque. Saludo para el amigo Héctor que hasta ahora nos escucha. Solo rumbo a un poco más de ti. Saludo para todos los oyentes de Valparaíso La Unión, hasta ahora nos escuchan. Ahí para Roberto Carlos también está fiel, conectadito con Rosalía.

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7:15 es esta hora de la mañana. Saludamos a la familia Córdoba que hasta ahora nos escucha. Ahí están viajando también y escuchando Rosaleña. Para Monterito, ¿cómo estamos, Montero? A levantarse, a levantarse. Ahí el Morenito también nos está escuchando. Dice, estamos full. Momentos de tensión para todos, dice. Momentos de tensión, colóqueme una canción. Solo dice eso, momentos de tensión para todos y colóqueme la canción. Saludo para la familia Martínez Urriega, que hasta ahora nos escucha. A todos ustedes, encantados de poderlos saludar y poderlos complacer. Carito, la familia Ordóñez también, los saludamos con muchísimo gusto. Mi programa, la canción Lejos del Tambo. Por acá los rayos del sol del Monito Jaramillo ya nos llegan directamente. Ya estamos mirando verde por allá, acá se nos hacen los ojos verdes. Aquí está Agua Marina y eso nos dice Paloma Ajena. Se viene el Caballero Gaucho, Lejos del Tambo, porque estamos lejos. Estamos muy lejos.

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1: Con esa canción saludamos a la familia en la ciudad de Cali, la familia Valdivia, que están realizando los pantalones, los jeans, bendiciones.

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0: 7:31 minutos, ahí estaba Romeo Santos y yo muero. La buena música en Rosareña Serio 93.1. ¿Cómo vamos a levantarse? Bájense con el pie derecho de la cama. Rápido, rápido, algunos todavía no se levantan, oiga, todavía están pegados ahí. Levántense, vayan a echarse un duchazo, que el baño los activa todo el día. Y si se ofrece bañarse otra vez por ahí a mediodía, otro bañito rico. Porque ahora en este calor uno se baña hasta unas 3 veces y queda, mejor dicho, fresquito. Por la mañana se baña, luego al mediodía otro baño. Y a lo que se vaya a acostar se pega otro duchazo. Y ya se va como fresquito para la camita. Eso es delicioso.
1: Señorita Lourdes, muy buenos días. Buenos ¿qué días. Tal? ¿Cómo amaneció? ¿Cómo
0: muy bien, qué rico gracias poder a Dios.
1: En esta mañana. En esta mañana del jueves, escuchando su maravilloso programa, felicitaciones, felicitaciones, eres una excelente locutora, señorita Lourdes. Me encanta escucharte. Un saludito para usted, para todo el colectivo de locutores que trabajan ahí en Rosareña Estéreo, para J. Arbay, la voz de la cordillera, para John Meléndez y todos los demás, para todos los oyentes que hasta ahora escuchan Rosareña Estéreo. Reportando sintonía del bello municipio de Florencia, Cauca, saludito para el amigo Tyson allá en Villa María, para el fiel oyente de Mercaderes, para María Bolaños, Rosita Estrella o Martello, y para que haga el favor y me regale un temita, Tanto Amor de Willy González, muchísimas gracias, Dios te bendiga, señorita Lourdes, mi locutora estrella.
0: Ok, muchas gracias, Tanto Amor de Willy González, gracias a nuestros oyentes que hasta ahora nos amplifican, encantados de poderlos saludar y poderlos complacer.

0: Gracias, ahí están. Quédense comunicar al 312-857-9915. No me salían las llamaditas acá en pantalla, no les pude contestar. Ahí para la gente de la sierra que hasta ahora nos amplifican, como siempre, con Rosariña Estéreo 93.1. Hola, buen día. Hola, buen día.
1: Buen día.
0: ¿Cómo estamos en esta mañana?
1: Aquí escuchando la Rosariña Estéreo.
0: Eso está muy bien. ¿A quién va a saludar?
1: Ahí está usted, que produce la emisora Rosario Estéreo.
0: Muchas gracias.
1: Y el municipio de Nueva Nariño, un saludo para Jairo Ibarra Junior. Ahí para él que amplifica la emisora Proyección Estéreo, que origina desde el municipio de Nariño, para Nariño de Taupa.
0: Ok, con mucho gusto. ¿Y qué canción quiere escuchar?
1: A que me coloque la canción, para que me la programen. Tanto amor de Sensación Latino.
0: Tanto amor, vale, vale.
1: Sí, de Sensación Latino.
0: Ok, ya lo vi con la canción, ¿vale?
1: Bueno, gracias, que tengas una mañana muy feliz.
0: Muchas gracias, a usted también, Dios lo bendiga. La estamos pasando bien en la mejor compañía de Rosariña Estéreo 93.1. Transmitiendo la señal desde el bello municipio El Rosario, Nariño, aquí en el departamento del Nariño, aquí en la cordillera. Aquí estamos, melos, porque gracias a Dios estamos pasándola bien, estamos bailando, estamos gozando. Hola, saludar a Álvaro, también de parte de dos admiradoras secretas. Ahí en el páramo, oiga, ahí está, saludo para Álvaro. El mensaje nos lo envía Carlos Camilo Calvache, ¿no? Ahí le enviamos el nombre también para que después no vayan a ver malos comentarios. Ya, pues ya lo había leído, no me di cuenta que solo decía admiradora. Entonces, cuando es así, a veces no pasamos los mensajes, solo pasamos la canción con el tema El Perro de Wilson. Pero si acá, pues ya le pasamos. Entonces, el mensaje lo envía Carlos Camilo Calvache. Ahí están nuestros oyentes. Queremos aclarar ese puntico, porque muchas veces, a veces envían el saludo para el amigo. El amigo tiene esposa, el vecino, bueno, y a veces el vecino, pues, está juicioso. Pero no falta por ahí los malos entendidos. Y luego vienen y me regañan a mí, la locutora tiene la culpa, dicen. Vamos con la música, aquí está Pedazo de Bandido, una clásica de clásica, 7:37.
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7:53 minutos. El tema del día, ¿qué opinas sobre cómo cuidar el medio ambiente? Por acá nos responde. Cuidar el medio ambiente es tener conciencia que todos los actos negativos, como contaminar el agua, maltratar a los animales, no hacer una buena gestión de los residuos, muchas veces estos actos perduran por años. Y es difícil volver a reponerlos. El agua, por ejemplo, para tratarla. Además, requiere grandes gastos, infraestructura. Los animales, cada uno tiene y siente, igual que el ser humano. Los residuos es una problemática de invasoras. En fin, la responsabilidad de cuidar el medio ambiente es de todos, porque de una u otra manera, las consecuencias serán devastadoras a corto, medio y largo plazo. Es verdad, cuidar el medio ambiente, nosotros debemos de cuidarlo como personas, no tirar la basura a fuentes de agua, ni tirarla en las calles tampoco, debemos de cuidarlo nosotros mismos, nos dice Lady. Cuidar el medio ambiente también es colocarnos la mano en el corazón y cuidar la naturaleza, tanto los animalitos como lo que nos rodea. El medio ambiente es algo que nos da vida para poder respirar un oxígeno sano y libre de humos. O sea que nos quiere decir que no hay que hacer humeras para cuidar el medio ambiente. Evitar las quemas. Todo podemos hacer, ¿no? Apagar. Si nosotros nos colocáramos un día en casa por apagar todos los bombillos, no prender nada. Cuidar bastante, eso también nos ayuda. Pero a veces no nos colocamos como en esos zapatos. También no regar el agua mientras nosotros nos cepillamos, cerrar la llave. Mientras nos duchamos, usted mientras se coloca el jabón, que el champú, cierre la llave. Muchas veces nosotras las mujeres pues nos demoramos más en la ducha. Pero más sin embargo hay que cerrar la llave pues para ahorrar un poco de agua y así mientras nos colocamos el champú, el jabón, podamos ahorrar agua. Gracias a la gente que hasta ahora nos escucha. Saludo para Vivi Carlos Ama, también para Carlitos España y esa Julia. Para que me coloquen la canción de Rosy Igual, por favor, me la colocas. Las huellas de tu amor, con mucho gusto. Una canción también que me piden de Rica Arena, y esto nos dice Taquicardia. Taquicardia de Rica Arena. ¿Rica qué? Rica Arena. Hola, Rosareña, para que me salude a todos los trabajadores de Don Liborio que están escuchando Rosareña y esa prestigiosa emisora, para que me le coloque un vallenato de esos vallenatos cortavenas. ¿Cuál le puedo colocar? Por aquí no me dice cuál es la canción cortavenas.

Le voy a colocar tres palabras del binomio de oro. Es la canción que nos pide. Una cortavenas, de esas que le pasan las venas.

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0: 8:16, ahí están nuestros oyentes probando su música, sus canciones, sus éxitos. Se invita al cuarto festival de cometas a realizarse en el municipio del Rosario Nariño el día sábado 29 de agosto del 2026 a partir de la 1 de la tarde en el Cerro Peña Negra. Invitación para niños, jóvenes y adultos. Habrá tradicional guarapo de caña gratis y muchos premios para los mejores cometas. O sea, para las mejores cometas del evento. Ahí todo lo que tiene que ver premios buenos y para todos los participantes, todos los que vayan, pues como está haciendo calor, hay guarapo de caña gratis. Recuerde que esta invitación la hace el Cuerpo de Bomberos Voluntarios del Rosario Nariño. Y la cometa que más eleve, la que más dure, va a ser la premiada, la que más dure en el aire. O sea que usted lleve bastante hilo para que le coloque a esa cometa, para que se pierda por allá. Qué bonito que es mirar esas cometas que se pierden en los cielos. Gracias a todos nuestros oyentes que hasta ahora nos amplifican. Como siempre, están escuchando Rosariña Estéreo 93.1. Ahí van rumbo a su destino la gente de la Gacela 196. Para Sonia Salomeso Zapanta también la saludamos con muchísimo gusto. Y vamos a continuar con la música. Les iba a leer algo de noticias, pero por acá se me pasó un inconveniente. No he podido entrar a las partes donde tenía las noticias guardadas. 8:18. Saludos para todos nuestros oyentes. La tecnología me atropelló el día de hoy. Para Vivi Carlos Ama me coloca la canción Torero Estrella. Estrella de Guayacán Orquesta, esta es buenísima, esa canción para disfrutarla. Gracias a Dios que a la música sí estoy pudiendo entrar. La canción Por Pecar Una Noche Contigo de Luisito Muñoz para saludar a Vivi y Salomé y también para Carolina y Clau que hasta ahora nos escuchan. Por ahí está el oyente para decirme qué pasó con mi canción. Hola, buen día.
1: Para que me coloque la canción Tanto Amor de Sensación Latino. A ritmo tropical.
0: Tanto Amor, ok, yo la voy a ubicar, pero pues estaba queriéndola descargar, sino que no la he podido descargar. Se me bloqueó el compu.
1: Bueno, búsquenmela por YouTube de pronto, si funciona.
0: Bueno, sí, si funciona más adelantico se la descargo y se la coloco, ¿vale?
1: Ah, bueno, gracias. Que tengas una mañana muy feliz.
0: Ok, chao. Chao. Tanto Amor, la quieres de Sensación Latino, creo que dijo. Más adelante la voy a descargar. Por acá yo metí mal el dedo. Le di por ahí en una tecla mal y por eso fue que se me bloqueó el YouTube, se bloqueó el Facebook y todo. Por acá no puedo entrar. Gracias a nuestros oyentes que hasta ahora nos amplifican 8:20.

0: 8:42. Me saluda a Gwen. A Gwen, es que. O Gwen, de parte de su suegra, desde Taminango, del carrito de las papas, con el tema nuevo de agropecuario. Gracias. Con el tema, oye, mujer de Fénix de Fuego, también gracias, Milourdes, desde el páramo. Construcciones jurados, siempre en sintonía. Oiga, ¿cómo vamos, mis amigos de la construcción jurada? Por acá me envían una señora bailando, gozando, eso es lo importante. Bailen, disfruten, vivan la vida, que la vida es bonita. Tuvimos la oportunidad de poder distinguir a los señores de construcciones jurados. Excelentes personas, humildes, chéveres. Hola, buenos días. ¿Cómo hago para que me puedan mandar? Un saludo para mi esposo. Mañana cumpleaños, me imagino. Ahí está, pues, cada persona, cuando ustedes deseen que le enviamos el saludo, pueden realizar, pueden enviar un mensaje. Y acá nosotros les enviamos el saludo, porque a veces se nos olvida. Por aquí teníamos un saludo también para Gerardo Martínez, de parte de Clementina Martínez. Eres lo que más quiero, gracias, hijo, gracias por existir en mi vida. Es un chico maravilloso que siempre está en las buenas y las malas. Para Gerardo Martínez, de parte de Clementina Martínez, que lo quiere muchísimo. Con la canción Eres lo que más quiero. Vamos a avanzar con la música, con las canciones y los éxitos en esta mañana. Para ti, mi amor.
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buena canción. Por acá nos dicen, cuidar el medio ambiente no es una moda ni nada parecido, es una necesidad para poder seguir en este hermoso planeta, recordando que cada una de nosotros debemos aportar algo, como reciclar en casa, separar botellas plásticas, botellas de vidrio, latas, bolsas de paquete, cartón y muchas cosas más. Ahora, por lo menos, el agua, dice, el agua, ahora cuando la ves en lavadora, cuando la ves en lavadora, cerrar frecuentemente la llave si no es necesario tenerla abierta. Tierra, sembrar árboles nativos de la propia zona. Cada uno hace su aporte a este mundo. Oiga, qué chévere. Para Garzón Mayerly, es verdad, si nosotros sembramos un árbol, plantamos un árbol, sería algo magnificativo para todos y para nuestro futuro de nuestros hijos. En ese momento de profundo dolor, Policarpa, no están solos. Desde la Administración Municipal del Rosario Nariño, abrazamos con solidaridad y profundo sentimiento a las familias y a toda la comunidad de Policarpa que hoy atraviesan estos momentos de dolor tras la emergencia en la vereda Puerto Rico. Elevamos nuestras oraciones por quienes han perdido sus seres queridos y pedimos a Dios que les conceda fortaleza, consuelo y esperanza para afrontar esta difícil situación. Con fe y esperanza saldremos adelante. Hoy más que nunca somos una sola comunidad. Alcaldía del Rosario, en cabeza con la ingeniera Jenny Fernanda Urbano, alcaldesa municipal, les envía un mensaje muy bonito a todos y a todas ustedes. A todos los que van viajando, un saludo cordial, ahí nos van escuchando. Oiga, ayer lastimosamente mirábamos que algún mula de las que se fue cargada con ayudas para Buenaventura, pues lastimosamente la gente no tuvo paciencia y pues sacaron, la saquearon y muchas cosas las pisotearon, quedaron espaguetis en el piso bastante, el agua fue tirada. Da tristeza porque en esta situación muchas personas pues no llegan con la ayuda necesaria, las de verdad que lo necesitan, ¿no? Porque esas personas, al ver cómo hicieron lo que realizaron, hubieran esperado pues a que les entreguen, porque en los damnificados pues siempre va la ayuda para los que de verdad lo necesitan. Pero todo esto pues hay que tener en cuenta que debemos como de ablandar el corazón y ser un poco más coherentes con las personas que lo están necesitando. Muchas personas dan de corazón, no porque tengan hartísimo, porque sea para votar, sino porque les nace del corazón colaborar de lo poquito que tienen, compartir con las personas que lo están necesitando. Se ha observado que el municipio del Rosario también ha estado aportando, municipios del departamento de Nariño, todos los municipios, todos los departamentos están ayudando, todos los países. Entonces es algo que a nosotros, gracias a Dios, pues estamos bien, estamos con salud, nuestros seres queridos también, dale gracias a Dios por eso, porque nuestras casas también podemos tener un techo. Muchas personas perdieron todo y más que algo material, perdieron su familia, perdieron hijos, papás, abuelos. ¿Se imaginan, a más de estar pasando necesidades, a más de haber perdido un ser querido y todavía pues cuando se lleva una ayuda pues que no llegue a sus manos? 8:54, ya vamos llegando al final de esta excelente programación, agradeciéndole a todos nuestros oyentes que estuvieron con nosotros. Por acá dice, mientras unos lo cuidemos, otros lo dañan, porque cortan los árboles. Bueno, no hay que talar árboles, hay que cuidarlos. Recuerden que cuidar los árboles, cuidar la naturaleza también está en nuestras manos. Para todos nuestros oyentes los invitamos a que cuidemos el medio ambiente. Quien nos acompañó, Lourdes Low. En contados minutos ya estará nuestro compañero Joselito Díaz para seguirlos acompañando con todo el swing. El caballero de la radio ya llega, ya casi llega, ya viene por ahí, mejor dicho, arreglándose el copete, arreglándose el moño, porque por ahí debe de estar arreglándose el moño. Él se hace un moñito
y es todo un chico alto, mono, de ojos verdes. Si ustedes quieren pues distinguir a Joselito, el caballero de la radio, pueden venir aquí a Rosareña Ser y conocen ese papazote, ese hombre, mejor dicho, eso es un hombre alto. Acá cuando entra a la emisora le toca agacharse. ¡Que la pasen bien! ¡Chao, chao!

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0: 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Son las 9:03.
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0: 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Son las 9:08. 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

9 de la mañana, 13 minutos. Esta mañana está bien recargada de buena vitamina, buena vibra. Aquí estamos, señores y señoras, listos y preparados para tocar lo que a ti te gusta, que te gusta, que le toquen, que le gusta, que le toquen a ustedes. Ya, prefin de semana. Estamos de prefin de semana en el jueves, prefin de semana. Estamos ya los 20 días del mes de agosto, sabroso. 9:13 Conéctate de buena vibra, buena energía positiva. Muchas gracias a toda nuestra gente bonita que ya está en las actividades de trabajo. Démosle gracias también a Papito Dios por darnos la vida, la salud, por darnos una nueva oportunidad a diario para brindar la mejor compañía a todos ustedes. Saludamos en los diferentes municipios, veredas, corregimientos, las fincas, los barrios en el norte de Nariño, sur del Cauca. Ahí estamos, pegándole sabroso a ese programa familiar, el sabrosón de la mañana. Desde ya, nuestro oyente, ustedes pueden participar con nosotros, conectarse de buena programación al 318-830-0058. En todos los barrios de la cabecera municipal del Rosario, Nariño, pegaditos a una sola frecuencia, 93.1. ¿Cómo suena de bueno la frecuencia 93.1, no? Un sonido muy bonito, muy chévere. Gracias a todo el cuerpo, ¿no? A todo el cuerpo que están pendientes de esta estación. También a los buenos ingenieros, también, hombre, que le ponen la buena vibra. Ahí estamos llegando a todos los hogares colombianos con este programa, el sabrosón de la mañana. 9:15, bienvenido. Llega por acá Iberia, la cumbia sabrosa. Te amo, esa es la programación, el sabrosón de la mañana, conectados.

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1: 9:24. El ritmo sabroso, Alfredito Linares, con esas salsas bien sabrositas. En el sabrosón de la mañana, saludito muy cordial para Carlitos de la R. Está conectadito en Variedad, Doña Amparo. También está Yasmina a esa hora. Bien parchadito, escuchando la programación del sabrosón de la mañana. Qué chévere, ahí está Carlitos de la R atendiendo a toda la clientela. Está de visita, ¿no? Está de visita por acá. Eso está muy bien para mi gente de Bolívar Cauca. También está conectadita Zenidia en los rasojos Bolívar, pegándole sabroso. Está preparando el almuerzo bien rico. Por primera vez de los hermanos Medina, vale, ya le voy a registrar por acá la canción más adelante. Saludamos en la vereda del suspiro, también está conectadita la profe Jenny Ordóñez. Ahí está pegadita la profe Jenny, disfrutando esa buena programación de Rosareña FM. Una canción sabrosita que me programa, ya se la voy a ubicar por acá para que se la goce, o yo para que la escuche. 9:25, saludito muy cordial para todo el gremio de la construcción, también para todos los muchachones que a esta hora están trabajando, están realizando el hogar de muchos sueños, ¿no? El hogar de los sueños de nuestra gente bonita, que construye su casita para vivir sabroso, para pegarle sabroso, también le pegan sabroso, ¿no? En Remolino Panamericano, muchas gracias mi gente de Remolino Panamericano, ahí está ahora en la calle El Sabor, conectados con nosotros en la frecuencia 93.1, ahí están parchaditos en el Tambo Cauca, también está Dianita en Aguadita, el Tambo Cauca, Carito también está por ahí parchadita, Carito, cierto, en Aguadita, el Tambo Cauca, muchas gracias. Activamos rápidamente por acá, voy a activarle rápidamente el 318-830-0058 para que ustedes se programen con nosotros, nos comenten en esa programación el sabrosón de la mañana. ¿Qué vamos a hacer el día de hoy? Los que están de relax, estamos ya de prefin de semana, estamos de prefin de semana. ¿Cómo avanza el tiempo? Ya 20 de agosto. La invitación es para este 29, de agosto los invitamos al cuarto Festival de Cometas en nuestro municipio del Rosario, Nariño. Recuerde que esto va a estar muy bueno, ¿no? Va a estar muy chévere porque es el cuarto Festival de Cometas a realizarse en el Rosario, Nariño, en nuestra cabecera municipal. Recuerda que esto es a partir de la 1 de la tarde en el sector de el Cerro de Peña Negra. Invitación a todos los niños, jóvenes y también para todos los adultos. Y recuerda que eso va a estar bueno porque estamos en esta temporada pues de calor, ¿no? Y lo más importante pues que va a haber una hidratación gratuita. ¿Y qué es la hidratación? El delicioso guarapo tradicional para todo el personal que participe, que esté asistente a este festival. Ahí habrá el tradicional guarapo de caña gratis, así como nos gusta, todo gratuito, ¿no? Y recuerda que también va a haber muchos premios para las mejores cometas del evento. Esta es la invitación que hace el Cuerpo de Bomberos del Rosario Nariño. Ahí está, ¿no? Ahí está la invitación para que disfrutemos de este gran evento, para que tomemos guarapito sabroso gratis, guarapito de caña sabroso gratis, ¿no? Eso, sabroso. Ahí está la invitación para Juanito Alimaña en el Rincón Santa Rosa, ya para que vaya preparando la cometa. Ya Juanito Alimaña ya la tiene lista, ya la tiene ya preparada. El hombre le gusta mucho el guarapito sabroso. Y acá va a estar gratis, ¿no? Gratiniano, así es. 9:28, la música sabrosa. En ese sabrosón de la mañana, Armando Hernández. La Zenaida, música sabrosa, suena en Rosareña FM.

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0: La música sabrosita en esta mañana, el trío Añoranzas, el día que me vaya, ahí está la profe Jenny en la vereda del suspiro. Se la gozó, porque esa era la canción que quería escuchar, ¿cierto, mi profe, no? Ahí está, esta es la emisora que complace a nuestra gente, eso es lo que tiene Rosareña. Que complace a la gente con el gusto musical, ¿no? Acá pues miramos, observamos la canción, si tiene buen ritmo, buena letra, pues de una se va al aire, ¿cierto? En el barrio La Cruz, en esta mañana, una sintonía muy bonita en el barrio La Cruz. Muchas gracias para toda mi gente en el barrio La Cruz, en la cabecera municipal, para todos los muchachones que están laborando en los talleres de motos. En las oficinas, en la administración municipal, saludo cordial para Jota. Ahí está el duro, el mago, el teclado, el hombre que está pendiente, ¿no? Saludito cordial para él. Ahí está pegadito a la frecuencia 93.1.24.7. Muchas gracias para toda mi gente que está en las diferentes entidades. Escuchando esta excelente programación, el sabrosón de la mañana. Saludito muy cordial en Altamira Policarpa, ahí está Sofía, nos envía la manito, por aquí estoy José, escuchándote, ya tú sabes, ¿no? Ya tú sabes que aquí estoy contigo. Dale mami, muchas gracias a la familia Quintero a esta hora, ahí está, ¿no? Eso, muy bien, ahí está Jotica. Anderson Valdés a esta hora también en Llano Grande, conectado con la programación, por ahí está pegadito este muchachón también por acá, a ver, vamos a ver por acá, Yasmín Enríquez en variedades, Doña Amparo también, saludito cordial, pegadita a la programación, Carlitos de la R, las gracias para toda mi gente que nos reporta en la sintonía, es Albeiro desde Balboa, Cauca, vamos a ver Albeiro, vamos a ver por acá. Albeiro, vamos a ver por aquí qué hace ese muchachón. Hola, hola.
1: Buenos días, ¿cómo amanece? Bueno, para que me regale una cancioncita. Yo no vivo de qué irán, ¿es de son de capellanías o de qué agrupaciones? Mejor me la buscan, ¿no? Muchas gracias, amigo, que esté muy bien.
0: Es Albeiro en Balboa, Cauca. Me critican del combo de Mulaló. Ya le reviso por acá, no me preocupe. Ahí está, vamos a ver por acá, vamos a ver por acá. Nos programan un temita jabrosito, pues que tenemos de fondo, es una mezcla, ¿cómo suena ese requinto? Más adelante, ¿vale? Más adelantico ya lo vamos a programar para mi gente de La Hormiga Putumayo. A esta hora también están conectaditos con la programación, ya lo vamos a complacer a todos ustedes. Nueve en la mañana, 42 minutos, nuestra programación, el sabrosón de la mañana, buen merengue, los hermanos Rosario, sabroso, cómo suena de bueno ese merengue para disfrutar un fin de semana, ella se fue, no sé por qué.

9:55, mi gente. La hormiga Putumayo están conectados, conectaditos con esa programación. Ahí se disfrutaron ese Remy Jabroso. Se lo bailaron, lo brincaron, me imagino que saltaron, ¿cierto? Muchas gracias para toda mi gente de Gozona que está en sintonía en el municipio de San Lorenzo Nariño. La familia Sánchez ahí está ahora, está conectadita la familia Sánchez Delgado. Saludamos a toda mi gente bonita, está por ahí conectadita nuestra fiel oyente. Está Luz Dari, feliz José de volverte a escuchar en Rosareña FM. Qué chévere que está de regreso por acá. Bueno, vamos a ver por acá, buenos días. Hermoso, hermoso programa, eso por acá. Muchas gracias, bendiciones para todas las mujeres lindas, ¿no? Para todas las reinas lindas de El Rosario Nariño. La canción dice por acá, a ver, decídete de Tati Sánchez, ¿no? Saludito cordial. Vamos a ver por acá en esa mañana. Vamos a ver qué localizamos por aquí. Bueno, vamos a ver por acá. Está Danielita también conectadita en el tablón del guabo. Está Danielita disfrutando con nosotros. Qué chévere volver, ¿no? Qué chévere volver a encontrar a todos nuestros oyentes que iniciaron con nosotros en Rosareña FM. Y ahí están felices de la locha pegándole sabroso. Por acá me programan un temita de Alexis Escobar. Vamos a ver cuál es la canción que me programa la familia Sánchez Delgado en el tablón. ¿Por qué la envidia? ¿No? ¿Por qué la envidia? Bueno, la canción es de Jason Jiménez.

9:57 minutos, oyente en el Huila, muchas gracias para mi gente de Isno en el Huila, también conectados con la programación. En Balboa, Cauca, en la Planada Balboa, la familia Quintero. La familia Imbachí, ahí está pegadita nuestra gran amiga Ofania Imbachí, en la Planada Balboa, preparando el almuerzo bien sabroso. En Rosas Cauca, muchas gracias mi gente de Rosas Cauca, también conectados con la programación, está Blanquita en el barrio San José. Eso, gozando, gozando con esa alegría de rosareña, esas locuras. Esas locuras que tú le pones a esto, José, ¿cómo es? ¿Cómo es que lo haces? Imagínate. Tocando buena programación, llega por acá esta salsita bien sabrosita para este prefin de semana, Eddie Santiago, lluvia, lluvia.

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10 en la mañana, 17 minutos, 10:17 en esta mañana. Ahí estaba este reencauche sabroso de los caucanitos y darse cumbia, un ritmo bien sabrosito. Lo mejor de lo mejor, la canción Alegría Caucana, la música sabrosa. Es la emisora que toca solo hits para nuestros oyentes. Están bien parchaditos a esa hora trabajando. Los que están juiciosos por ahí también, ¿no? Están por ahí juiciositos disfrutando de la programación. Bueno, por acá tengo un servicio social muy importante, ¿no? Un servicio social. Informamos a la persona

0: que encontró un carné, ¿no? Encontró un carné que pertenece, pues, a un gran amigo en el Rincón Santa Rosa, ¿no? Pues muchos lo distinguen a él como el chamo, ¿no? Pues el carnet de su hija que se le extravió en el sector, pues, de del Rincón a la cabecera municipal del Rosario Nariño. El carnet es de su hija, recuerda que corresponde al nombre de Azuaje Torres Dachi Jai. Ahí está, ¿no? El nombre. Recuerda, si usted lo encontró, este carnet con este apellido Azuaje Torres, el nombre es Dachi Jai. Si usted encontró este carnet, pues lo están agitando con mucha urgencia, ¿no? Él, pues, pertenece para nuestro corregimiento del Rincón Santa Rosa. Él siempre, pues, lo distinguen a él como el chamo. Entonces, pues, necesita ese carnet que le extravió a su hija. Si alguna persona lo encontró en el trayecto del Rincón a la cabecera municipal, le puede dar información acá a Rosareña FM. 10 de la mañana, 19 minutos. Vamos a darle paso por acá al duro Eimer. ¿Cómo vamos, Eimer? Buenos días.
1: ¿Qué más viene, Joselito? Aquí, vea.
0: Eso, pues, ya, pegadito,
1: ¿no? Como usted queriéndole pegar al huesito, ¿no? Ligeroso, ligeroso, ya.
0: Eso, ya. ¿Ya le va a pegar o no?
1: Sí, ya le estoy por pegarle, por la sala de cuchara, ya.
0: Eso, hay que pegarle rapidito, tempranito,
1: yo. Antes que se enfríe con estos vientos, oiga.
0: Eso, hay que pegarle, hay que echarle mano a la presa. Dale, Eimer, ¿cómo va en este previn de semana? ¿Qué planes tenemos para este fincho?
1: No, pues ahí estoy un poquito, ya, ¿no? Trabajar y trabajar, como dijo.
0: Eso, trabajar y trabajar, pero pues también hay que darle receso.
1: Hay que darle su bailadita de pronto, ¿no?
0: Eso, viejo Eimer, claro, no hay, pues, no hay que solamente pensar en el trabajo, recuerde que
1: eso,
0: hay que relajarse.
1: Todo un poquito,
0: Hay que pegarle, Eimer. Dale, Eimer, cuéntanos a esta hora el saludito, la canción para esta mañana en este sabroso.
1: Para ustedes, ¿no? Que laboran la emisora, ¿no?
0: Dale, muchas gracias.
1: Pedro Potores, para Dios me vende.
0: Ajá, Lourdes, eso.
1: Todo lo que trabaja en la emisora.
0: Dale, para todo el cuerpo de locutores, ajá.
1: Y todo el cuerpo de sí.
0: Eso.
1: Y para saludar a Amparo.
0: Amparito, lo suyo, ¿no?
1: Sí, Amparito es mi prometida. Ay, Joselito, ¿no?
0: El duro Eimer, hombre, Eimer sí se apuntó hondera, ¿no?
1: Sí, eso es Joselito.
0: Dale, Eimer, dale, ¿cuál es la canción para Amparito? A ver, para que le mates el corazón, hombre, ya lo tiene ya robadito, pero acaba de robar.
1: Sí, hay cariño de Víctor Brasil.
0: Listo, vale, hay cariño, ya le registro, ¿vale?
1: Y puedes regalarme otro temita al vallenato.
0: Dale.
1: Después de ti.
0: Listo, después de activarle, Eimer, ahí vamos registrando, ¿listo?
1: Bueno, gracias, José, muy bonito. ¿Y cuándo va a venir por acá usted, José?
0: Dale, vamos a formar el plancito, Eimer. Cualquier momento le caemos por allá con todos esos muchachones. Listo, de Rosareña FM.
1: Porque yo me lo entiendo, ya vine por acá, trata de decirle.
0: Eso, vale, entonces vamos a...
1: Y ahora falta usted y Lourdes, que vengan por acá.
0: Listo, vamos a llevar a la chiquis, a ver si nos la prestan.
1: La chiquis Lourdes, sí. Ay, José.
0: Eso, Lito, a ver, ¿no? Si me la prestan para llevarla, bueno, ¿no?
1: Hay que llevarla, hay que traerla, ¿sí?
0: Dale, Eimer, dale, pégale, ya te registro, ¿listo?
1: Lo voy a pegar, ya antes de enfríe, ya está por la carga.
0: Eso, hágale de una, feliz mañana.
1: Igualmente a ustedes.
0: Dale, muchas gracias, esto era conectadito Eimer en Santa Cecilia. Diez en la mañana, 22 minutos, 10:22, tengo por acá reportes de sintonía de nuestros oyentes que están bien parchaditos, ahí está ahora en el Rincón Santa Rosa. Así, por acá la chiquis de una, dice José, vamos. Ella se manda sola, ¿cierto, chiquis Log, no? Se manda solita. Hola, buenos días, dice por acá, para, porfa, salúdame en la vereda La Chorrera. A mis hijos, para John, también para Iván, Tatiana y a mi madre, y a mi nuera Andrea. Y saludito cordial para mi gente de La Chorrera. Están conectaditos con la programación. Vamos por acá. Hola, buenos días. Porfa, regálame la canción Historia de un corazón de la dinastía de oro. Muchas gracias. Dios se bendiga. Tu fiel oyente en el Cauca. Muchas gracias. Ahí está la negra en Arboleda, Cauca, pegadita a la programación. La familia Sánchez a esta hora. Gracias, gracias, papacho. Dice por acá Luz Dani. Luz Dani, pegadita a la programación. Vale, mami, vale. Ahí está Danielita, ¿cierto? Pegadita. Eso me gusta, eso me gusta. En el Rincón Santa Rosa, en el barrio El Centro, para todo este combo, dice por acá que hacen parte de esa calle, ¿no? La canción Me Resbala, ¿no? Me resbala lo que digan por ahí en la calle, en el centro, en el Rincón Santa Rosa. Listo, vamos a programarle a toda esa gente que están gozando, están bien parchados, conectados con la frecuencia que los anima. 93.1. 10:24 minutos.
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0: 10 de la mañana, 42 minutos, 10:42, presentación de Miguel Moly junto a Tu Corazón, buen merengue, el venezolano Miguel Moly. 10:42 minutos, 10:42, avanza la mañana en ese sabrosón, sabroso, qué bueno. Alegrar todos los hogares colombianos, las amas de casa están preparando el almuerzo bien rico, bien sabroso. En Altamira Policarpa, muchas gracias mi gente de Altamira Policarpa. Bueno, hablando de nuestro hermano, municipio de Policarpa Nariño, pues en este momento pues no está pasando por un buen momento, ¿no? Lo que sucedió pues en el sector de Puerto Rico, donde muchas personas perdieron la vida debido al deslizamiento cuando se encontraban trabajando, realizando sus actividades. Quedaron, muchas personas quedaron sepultadas, perdieron la vida. Esto fue en el sector de Puerto Rico, en el municipio de Policarpa, Nariño. Muchas personas, familiares, pues siempre sienten ese momento de tristeza, de angustia, lo que sucedió en ese sector de Puerto Rico, en el municipio de Policarpa, Nariño. Desde Rosareño Estéreo pues le enviamos un abrazo bien, bien grande a todas las familias pues que en ese momento están pasando por ese dolor, porque perder a un ser querido no es nada fácil, y más debido pues a lo que sucedió, ¿no? Quedar pues sepultados, al movimiento pues que se hizo como una avalancha, y muchas personas quedaron atrapadas cuando estaban realizando sus actividades de trabajo. Diez cuarenta y tres minutos, oyente en el municipio de Taminango, Nariño, muchas gracias. En Granada, Taminango, a esta hora están disfrutando, bueno, las personas por acá, el informe que nos dan. La pérdida, 13 personas perdieron la vida en esta tragedia que ocurrió en la vereda Puerto Rico, municipio de Policarpa, Nariño. Ya está confirmado, 13 personas fallecieron, quedaron atrapadas. Reportando la sintonía, mi gente, desde la Dorada Putumayo, a esta hora está la familia Obando conectados con la programación. Creíste Volar de Pentagrama, Miss José. Quiero escuchar esta canción, vale, ya les voy a programar. También por acá están conectaditos, me programan la bicicleta de Carlos Vives. Ya voy a registrar por acá. Hola, buenos días.
1: Hola, buenos días, mi pequeño, ¿cómo ha estado? ¿Cómo amaneció? Buenos días.
0: Bien, bien, caballeroski, ¿cómo vamos? ¿Cómo va todo?
1: Por aquí, bien, gracias a Dios, con verano, pero ahí vamos.
0: Eso, pegándole sabroso, ¿cierto?
1: Sí, aquí en la casa, porque no hay de otra, mi perro.
0: Eso, mi rey, hay que pegarle sabroso, ya tú sabes, ¿no? Hay que pegarle sabroso.
1: Vamos, toca descansar en este verano, que cuando llegue el invierno, a camellales.
0: Eso, ya cuando, ya se acerca el invierno, ya toca estar preparado con toda la energía para trabajar en duro.
1: Claro, toca ser como la hormiga, mijo.
0: Eso.
1: Amontonar para comer después.
0: Amontonar, ¿no? Yo sé que muchas personas pues aprovecharon la cosechita de café, y ese es el tiempo de disfrutar, ¿no?
1: Claro, estar por ahí echando piscina.
0: Eso, relajarse. Eso, hay que relajarse, por eso hay que aprovechar. Cuando se da el tiempo de las 7 vacas gordas, hombre, hay que trabajar y ahorrar, porque cuando se vienen los tiempos de verano, se escasea todo, pues ahí tiene los ahorros pues para suplirse.
1: Claro, así es, Joselito.
0: Dale, caballeros, y cuéntanos.
1: Bueno, un saludito para usted, toda su familia.
0: Dale, principal. Muchas gracias.
1: Saludito para Alexis, John Meléndez, zapatosos patos del rincón que me están escuchando hasta ahora, que ya me distinguen quién soy.
0: Eso, ahí están conectaditos todos los brothers.
1: Sí, los patojos de ahí del rincón.
0: Eso, para todo el combo, ajá.
1: Y saludito para ahí, para el taller en Juanchito, a Don Albeiro, que me está escuchando hasta ahora.
0: Listo, caballero, ahí lo amplifican.
1: Bueno, regáleme un saludito para la señorita Lourdes, me estaba olvidando.
0: Eso, ahí está la chiquis.
1: Regálame una cancioncita ahí. Dale. Que está poniendo las mezclas, se está poniendo ahí de fondo, cualquiera esa, pero que sea caucana, pues.
0: Listo, una mezcla caucanita, ¿cierto?
1: Sí, eso, epa.
0: Dale, dale, ya le registro algo sabroso para que se la baile.
1: Dale,
0: dale. A eso ahora conectadito nuestro oyente, muchas gracias, pegadito a la programación. De Rosareña FM, es la programación que usted lo activa, le quita el estrés, el aburrimiento. Hola, buenos días, reportando sintonía desde Belén, Nariño, porfa, la canción Llorando de Fue de Andrés Franco, los hermanos Medina, vale, ya registro por acá las canciones para todos nuestros oyentes, que están bien parchaditos, avanzamos de programación, los hermanos Valverde, sabroso, óyeme negrita, óyeme.
2: Ay,

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La música sabrosa sonando en el sabrosón de la mañana. Este Remy sabroso para nuestro oyente que se lo gozó, lo vaciló, lo brincó de todo, ¿cierto? La gozó bueno ese caballero con ese Remy bien sabrosito.

11 en la mañana, 9 minutos. 11 en la mañana, 9 minutos. Ya entramos ya a la última hora de programación. El sabrosón de la mañana. ¿Cómo le pegan de bueno? En el Valle del Patía, mi gente en el Patía, muchas gracias. Ahí está la morocha, pegándole sabroso. Bien pegadita la morocha en el pilón. Eso le pega buenísimo, ¿no?

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1: 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Invitación a todos los niños, jóvenes y a todos los adultos también. Recuerda que esto va a estar buenísimo porque va a haber muchos premios para las mejores cometas, donde se va a premiar las mejores cometas, también para hidratar, porque estamos en ese tiempo donde el mono jaramillo pues calienta sabrosito. Los vamos a hidratar con el delicioso guarapo de caña tradicional, guarapito gratis, bien sabroso. Esa es la invitación que hace el Cuerpo de Bomberos para este 29 de agosto al cuarto Festival de Cometas a partir de la 1 de la tarde. No se lo puede perder, vaya preparando la cometa. 11 en la mañana, 10 minutos, 11:10, reportando sintonía. Hola, rosareña, buenos días, porfa. Dice por acá el tema Mentiste, de Dilber Arley. Vamos a ver por acá. Tengo por acá más reportes de sintonía. Hola, buenos días, habla una fiel oyente de Guadalito Balboa para saludar a mi madre que siempre los escucha. Para Edilma Zúñiga, la canción Contento, el combo de Mulaló. Muchas gracias, José.

En el Rincón Santa Rosa, ahí están pegaditos nuestros oyentes, en todos los sectores, en todos los barrios, trabajando para todos los camellosos. Eso, les pegan bueno, ¿no? También los que están de relajo, porque muchos están de relajo en el Rincón Santa Rosa. Está conectadita Flor Popayán, ahí está preparando el almuerzo bien sabroso. Magneri también, Lucinda, Mari, todo el convito ahí. Bien pegadito de la programación para Betty, Betty en el barril Sauce, ¿no? Ahí está Betty bailando, pegándole sabroso. Noli Urresti también disfrutando de la programación para su esposo Eudoro Quintana. ¿Cómo le pegan de bueno, no? Le pegan de bueno al baile, nada más le pegan sabroso, ¿cierto? A lo otro, pues no, ¿no? Once, doce, llegó por acá. Bueno, esa canción que me reporta el sistema por acá de Los Ángeles de la Cumbia, me mentiste, ya viene el combo de Mulaló contento. Vamos hasta las 12 del mediodía con el sabrosón de la mañana.

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0: El grupo Niche en esta mañana sonando Cali, Cali Pachanguero. 11:27 minutos. El sabrosón de la mañana, buena vibra, buen coimbre, eso me gusta, eso me gusta. Ya tú sabes, los duros de la construcción en el Rincón Santa Rosa, ahí está pegadito el maestro Poli, ahí está conectado. Ahí está mezclando como DJ, ¿cierto? Ahí está pegadito el maestro Poli. En el Rincón Santa Rosa, escuchando la programación de Rosareña FM, le encanta la buena música y es la emisora que les toca buenos kicks. Los oyentes son los que hacen la programación, qué chévere, los oyentes hacen la programación y programan buenos géneros musicales, buenos kicks. Eso me gusta complacer a mi gente que está bien parchadita por ahí. Once veintiocho minutos, vamos a ver qué nos dice por acá. Está en sintonía Noli en el Rincón Santa Rosa. Hola.
1: Feliz día, Jota, para saludar a Jonathan Quintana acá en el barrio El Diviso. Con el tema Tomé Lloré, gracias, feliz día, locutor.
0: Ahí está, ahora está conectadita Noli en el Rincón Santa Rosa. Ahí para el negrito, el duro, ¿no? Ahí está el duro enamorado. Tomé y lloré, vale, ya le registro más adelante por acá. También está conectadita Luz Nevis Grijalva en la vereda La Huaca. La canción La Negra Angelina del Caballero dice por acá. Saludo cordial para el maestro. Ahí para el maestro en la vereda La Huaca. Nuestro gran amigo, el apellido Stucker, ¿no? Se me olvidó el nombre de... Vamos a ver si por acá me lo envío para saludarlo. Gran personaje, hombre. Saludito muy cordial para la familia Tuckerres en la vereda La Huaca. También la familia Pasaje. Está Graciela también conectada. Saludamos a todas las muchachonas que laboran ahí donde realizan las deliciosas empanadas los fines de semana en la vía. Qué chévere para todo este combo, ¿no? Para todo el combo de mujeres emprendedoras de la vereda La Huaca. Les enviamos un saludito, un abrazo bien grande. Marley.

Reportando la sintonía de nuestros oyentes por acá, y sola me puede saludar a Hernán Darío, la canción Las 8 AM, que está camellando duro, duro, ¿no? Pegándole fuertemente. Ahí está Hernán Darío trabajando, el hombre quiere destaparse una. La canción de Andrés Franco, Las 8 AM, ya pasaron, ya le toco por acá para que la destape, ¿cierto? Va a destaparse unita. Conectadito Pepi en el Rincón Santa Rosa, ahí está el viejo Pepi, conectado con la programación de Rosareña, qué chévere, ¿no? Ahí está el hombre sudando la gota fría, el viejo Pepi en el Rincón Santa Rosa. Pegándole abroso, ¿cierto, Pepi? Eso, qué bien, hombre, qué bien, usted la tiene clara, ¿no? La tiene clara para ese fin de semana de Zapala.

la cumbia sureña, Jimmy Musi, Tomé y Lloré, para mi gente que está pegadita en el departamento del Cauca. Esa es la música que le encanta a mi gente del Cauca y en Nariño también y en todo Colombia. Un tema muy sabrosito, muy sonado a nivel nacional. 11:41 minutos, saludamos a nuestro amigo Giovanni Gavilanes, también ahí está recorriendo la vía, las calles, en su vehículo conectadito con la frecuencia 93.1. Sabroso. En el barrio La Cruz también, saludito muy especial para el personal que está conectadito en Parcheladas, ahí donde usted disfruta de los deliciosos heladitos, bien rico en este tiempo de calorcito. 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Estamos frente al parque, ahí donde los niños disfrutan al máximo. 11:42 minutos. Muchas gracias, mi gente de Leyva Nariño. Ahí está ahora conectados por acá. A ver por aquí. Hola, buenos días. Cordial saludo desde Leyva para que haga el favor de tocarme la canción Costumbres de Jason Jiménez. Vale, ya voy a ver por acá. Ya registro por acá. Hola, mi José. Un bendecido día para ti y tu hermosa familia. También para Jotica, la voz, ¿no? La voz que cautiva. Ahí está el hombre. Para la Chiqui Lock, John Meléndez, también ahí está en la ciudad de Bogotá. Me imagino que ya está relajadito el caballero, ¿no? Ahí saludito muy especial. El tema dice por acá, Julia, estamos en Altamira Policarpa, todo lume con José, ya tú sabes, dale, ahí está mi bella Sofi, conectadita con la programación, ahí está ahora.

0: 11.43 minutos, 11.43, a ver por acá, vamos a ver, escuchamos a Noli, a ver.
1: Jota, buenas tardes, ¿cómo está? Yo sé que está bien, en nombre de Dios. Para saludar a Filimón Urbestia, acá en el barrio El Diviso, con el tema La Pati Rusia, gracias, feliz día.
0: Vamos a ver si encontramos la canción para Philly, ¿no? La Pati Rusia, vamos a ver. Ahí está Philly, el duro, ¿no? El hombre de los ojos azules también, el hombre que cautiva. Solamente con la mirada que conquista Philly en el Rincón Santa Rosa. Nosotros avanzamos de programación, una buena salsita romántica. También hace parte del sabrosón. Llega el flaco Frankie Ruiz deseándote, mami, deseándote.

Presentación de Jason Jiménez en esta mañana. La canción Costumbres, oyente en Leyva Nariño, disfrutando con nosotros. Vamos cerrando esta programación, El Sabrosón. Ya continuamos con lo mejor de vallenato y popular. Saludito muy especial en el Rincón Santa Rosa. Está conectada la familia Orexi Meléndez. Ahí está Prodever, el duro, ¿no? El duro. El duro de la barba. Ahí está pegadito la canción que me programa ya, la que tenemos de fondo por acá. Adiós, amor del Chanemexa. Bueno, para Philly también, que está pegadito a la programación. Ya le tocamos la canción popular bien sabrosita en el programa de vallenato y popular. Los invito para que sigan pegaditos, no se despeguen de esa programación. Continuamos con ustedes hasta las 2 de la tarde, tocando buenos éxitos en la programación de Rosareña FM. El Chane Mesa, el viejo Pro en el Rincón Santa Rosa. Adiós, amor.

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12:16 minutos. Una tarde recargada de buena programación. Está muy chévere el clima, está fresquito. Démosle gracias a Papito Dios por esta tarde súper chévere. Está fresca para las personas que están almorzando, los que ya le pegaron al almuerzo, están en las actividades de trabajo también. Saludo muy especial para todos ustedes. Hasta las 2 de la tarde vamos a presentar lo mejor de vallenato y popular, la combinación perfecta entre vallenato y la música guascarrilera, la música ranchera y toda la música popular para que usted programe conmigo. Yo sé que muchos oyentes en ese momento están almorzando, están ahí con la presita en la mano, ya tienen la presa en la mano, ¿no? Esta tarde súper fresca, vamos a ver si ya parece que ya se mira ya como el movimiento de la lluvia, ¿no? Ya se mira el movimiento de la lluvia. Vamos a ver si nuestro Padre Celestial nos bendice el día de hoy en la tarde. A esa hora conectaditos nuestros oyentes en el departamento del Cauca, muchas gracias para toda mi gente en Florencia, Mercaderes, Arboleda, oyentes también conectados en el departamento de Nariño, en el municipio de Génova, Nariño, está María en el Placer Colón, Génova, a esta hora también en Palacio Alto, la familia Luna, está María Juiciosita en casita, bien conectadita con la programación, muchas gracias. En Balboa, Cauca, mi gente del Balcón del Patía, en Balboa también disfrutan con nosotros. 12:18 minutos, voy a activarles por acá para que ustedes nos envíen la nota de voz, nos envíen por ahí el mensaje a través de nuestro WhatsApp, 318-830-0058, usted puede comunicarse con nosotros de una. La programación es bien sabrosita, vallenato y popular, el sentimiento de la costa norte de Colombia. Qué bueno combinar, bien sabroso, una combinación bien chévere para todos ustedes, nuestros oyentes. En el Rincón Santa Rosa, saludo cordial para Filimón Urreste, ahí está conectado, ¿no? El duro, ¿no? Ahí está el duro de los ojos azules. El duro de los ojos azules, el viejo Philly, conectadito con la programación. Le encanta esa canción al hombre. El man sigue vivo, dice Philly, ¿no? El man sigue vivo, dice Philly. Aquí está la canción para que la destape, Philly, en el Rincón Santa Rosa.

0: Presentación de James Andrade en esa tarde, el finquero caqueteño. Avanzamos de programación, estamos en el cantinazo con sabor a vallenato. 12:29 minutos, esa programación bien exclusiva, una combinación bien cheveroski para todos ustedes oyentes. Están almorzando bien rico, ahí están pegándole sabroso, disfrutando de una deliciosa sopita en compañía de toda la familia, pegándole al millón de arroz también, qué bueno que le pegan al millón de arroz en esta tarde, este prefin de semana. Esa es la rumbita caliente, la programación que te quita el estrés, el aburrimiento, la pereza, las amarguras, los malos pensamientos. No sé qué muchos oyentes por ahí están como con, bueno, pensando, a ver qué vamos a hacer en este prefin de semana. Si usted no tiene planes, conéctese con Rosareña FM. De una, aquí estamos para quitarle todo lo que usted siente. ¿Qué siente por ahí? El bebé por acá está feliz el bebé. Oyentes conectaditos en Mojarras, ahí está ahora pegadito a la programación. Muchas gracias, mi gente de Mojarras, a ver por acá. Por acá me programan el tema ¿Cómo querer olvidarte, ¿no? De Nelson Velázquez. Vale, voy a mirar por ahí. Vamos a mirar por acá si encontramos esa canción. ¿Cómo querer olvidarte, ¿no? Querer olvidarte. Todo por querer olvidarte. Vale, ya la registro por acá. Ahí está ahora también está Carlito de España. A ver por aquí, ¿qué nos comenta Carlitos? Vamos a ver por acá, Carlitos. Carlito el Duro, buena tarde.
1: Hola, amigo Joselito, muy buenos días. ¿Qué tal? ¿Cómo está? ¿Cómo me le va?
0: Bien, bien.
1: Aquí estamos, reportando la sintonía del bello municipio de Florencia, Cauca, todo timbala, todo volumen. Escuchando la buena música, ¿no? Los buenos éxitos a través de Rosareña Estéreo 93.1. Eso. Y para pedirle favor, Joselito, me coloque
0: dale,
1: penita.
0: Dale, pa.
1: Mi novia, Cumbia Sureña, muchísimas gracias. Dios te bendiga, Joselito Díaz, lo que tú querías.
0: Eso, Carlito. Bueno, ahí está Carlitos con esa actitud, ¿no? Con la actitud tan chévere. Disfrutando de la programación de Rosareña FM en Florencia, en el departamento del Cauca. Muchas gracias.

0: 12:32 minutos en el Estrecho Patía. Saludo cordial para mi gente del Estrecho Patía, también disfrutando con nosotros en el bordo. Ahí está el paisa pegadito a la programación. Un oyente 24/7, el paisa. En el bordo, ¿cómo le pega? Eso, pégale, pégale. Ahí está el paisa en el bordo disfrutando. Nosotros avanzamos de programación. Los Chiches, este clásico.
1: ¿Y ahora qué?
0: Este clásico a usted lo pone a hacer esto y le ha pasado.

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Clásicos de la música popular en esta tarde presentación de Luis Alberto Posada. Borraré tu recuerdo, ya tú sabes, a veces ya le dicen, bueno, yo ya no quiero tener nada tuyo. lo borran, pero las cosas materiales del corazón no creo. Del corazón no creo que lo saquen tan fácil. 12:49 minutos. Estamos en esa programación, el Cantinazo con sabor a vallenato, toda la buena música vallenata, la música popular. Muchas gracias a todos nuestros oyentes que nos reportan la sintonía a través de nuestro WhatsApp 318-830-0058. En el Placer Colón Génova, en esta tarde está conectadita María, también para su madre, para sus hermosas hijas. Saludito muy especial. Saludamos a María por acá en el programa de Silvio Brito. A mis hijos, ¿por qué? Y el ejemplo de los Tigres del Norte, vale, ya registro por acá. Reportando sintonía, buenas tardes, porfa, la canción de Charry Hernández, Así Soy, desde Santa Isabel. Estamos en plena sintonía, saludo cordial para toda mi gente de Santa Isabel. En esta tarde nos amplifican, por acá tengo más reportes. Hola, Rosareña, para que haga el favor y me programe la canción Señora del Gato Negro, para saludar a Irene Meneses en la Vereda del Campo, en Florencia, Cauca, desde Mercaderes. Muchas gracias. Dios se bendiga, José. ¡Vaya! Hola, mi José. Dice por acá, porfa, me programan el tema Si Ella Supiera de los Chiches. Vale, muchas gracias para todos nuestros oyentes que están conectaditos, disfrutando a esta hora. Para saludar en el Rincón Santa Rosa, Yasmín, de parte de Cabullo, la canción Suegra, de JJ Jolarte. Esa es la programación que te mueve, te activa en esta tarde. Avanzamos de programación, llega Silvio Brito. A mis hijos, ¿por qué? Para mi gente en el Placer Génova, Nariño.

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El Gato Negro, esta excelente canción, muy chévere, señoras, disculpe, señora bonita. Bueno. Avanzamos de programación, 1:08, 1:08, como avanza el tiempo, ya entramos ya a la última hora de programación, lo mejor de El Cantinazo con sabor a vallenato. Muchas gracias para toda mi gente que está conectadita, los que ya están de regreso en sus actividades de trabajo, para todo el gremio de la construcción. En la ciudad de Bogotá también en esta tarde nos amplifican. Muchas gracias para toda nuestra gente en la ciudad de Bogotá trabajando en el taller de Arlene Export. Ahí está conectadita. Un saludo muy especial para nuestro oyente. En la Sultana del Valle también nos amplifica nuestro oyente. Muchas gracias, mi gente en Jamundí, en el Valle del Cauca, escuchando Rosareña FM a través de nuestra plataforma digital. Qué bueno, ¿no? Saber que ustedes son los que participan de la programación, disfrutan toda esta descarga musical que estamos tocando en esta tarde. En la vereda del suspiro está conectadita la familia Ordóñez pegándole, ya le pegaron al almuerzo. Ahí está la profe Jenny disfrutando con la programación, muy buena programación, José. En esta tarde, muchas gracias para todos ustedes. Nuestro oyente, tengo por acá, vamos a ver por acá. Reportando la sintonía de esta hora, a ver por acá. Dale, dale, por acá me programan el tema... El perro de Wilson, ¿no? El perro de Wilson. Ya más adelante, después de las 2 de la tarde, ya les programo el temita ahí para nuestra gente que está disfrutando. Está Álvaro conectado, escuchando la programación. Tengo por acá más reportes de sintonía. Desde, a ver por acá, desde La Hormiga Putumayo, conectados con la programación Lágrimas de Amor de Fernando Urbano. Está Joan a esta hora. Muchas gracias, Joan. Isabel Ojeda también está a todo dar, a todo volumen, escuchando la programación en el barrio Belén. Disfruta lo mejor de vallenato popular. La canción Amantes de Daniel Calderón me programa por acá. Vale, ya le registro por acá. Listo, Isa, no me preocupe.

Vaya alisando, ya tú sabes, ¿no? Vaya alisando la águila, ¿cierto? Hola por acá, buenas tardes, reportando sintonía desde el Palmar Nariño. Estamos a full sintonía, porfa, la canción, las 8 a.m. 8 a.m. conectaditos con la programación. Dale, bueno, por acá los que nos hacen llamadita a través de WhatsApp por medio de video, pues no puedo recibir la llamadita porque estoy por acá ocupado en ese momento. Ya más adelantico y ya los atiendo, ¿listo? En el páramo Taminango a esa hora, muchas gracias para mi gente del páramo Taminango, escuchando la programación. Tengo canciones programadas por acá, una canción de El Charri, ¿no? Del Charri Hernández en Santa Isabel. Ya la tengo lista. Así soy, vale. No se preocupe. Yo ya le voy a revisar por acá para que la destape de una, ¿no? Destape de una, oyente en Leyva Nariño. Muchas gracias. Mi gente de Leyva Nariño conectados con la programación. El cantinazo con sabor a vallenato. En esta tarde, mi gente, la despensa Cauca, la familia Fernández, doña Elena, la dura de los envueltos, ahí está pegándole. Ahí está doña Elena, qué chévere, hombre, qué chévere saludar a toda mi gente bonita. Volver, ¿no? Volver a alegrar el corazón de ustedes en el Tablón, municipio de San Lorenzo. Ahí está Luz Dari, Danielita también conectadas. Vale, muchas gracias. Unas 12 minutos, vamos a avanzar de programación. Llegó por acá esa canción, Así Soy, del Charring. Ya vengo por acá con oyente, ya lo atiende por acá.

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Presentación de Fernando Urbano, Lágrimas de Amor, oyentes en el Putumayo. Ahí están pegaditos, llega ese clásico del dueto Revelación. Ni me nombren ni me lloren para desaparecer de unita. Ahí está la profe Jenny en la vereda del suspiro.

0: Avanzamos en esa tarde, ahí estaba el dueto revelación, ni me nombren ni me lloren, lo mejor de la música guascarrilera de parte de esa programación vallenata popular. Una de la tarde, 28 minutos, tengo por acá reporte de sintonía. Vamos a mirar si el tiempo nos alcanza para complacer a nuestros oyentes que nos escriben a través de nuestro WhatsApp. Porfa, dice por acá, amigo, para programar el tema. Cansado de ti, de Juan Carlos Arabanda. Vale, ya voy a registrar por acá más adelante. Buena, Joselito, ¿cómo vamos? Porfa, el tema La Avispa, el andariego, está Chuchito. José Miro a esta hora conectado con la programación, reportando sintonía por acá. Desde Leyva Nariño, porfa, el temita ingratitud de Noé Morales, muchas gracias. Para toda mi gente bonita de Leyva Nariño, conectados. Joselito, ¿cómo estás, porfa? Un temita, ¿qué pasó ayer de Daniel Calderón? Ahí está nuestro oyente, vamos a ver, Carlitos. Está por acá también con otro, a ver por aquí, Carlitos, ¿cómo vamos?
1: Joselito Díaz, muy buenas tardes. ¿Qué tal? ¿Cómo está? ¿Cómo
0: bien, bien, bien, pa, aquí, bien, ya tú sabes.
1: El maravilloso programa.
0: Eso.
1: Vallenato y popular, ¿no? Qué buen programa, hombre. Acá nosotros la disfrutamos al máximo eso. Disfrutamos este programa. Aquí trabajando, Joselito, con la maquinaria amarilla, vea, arreglando la carretera, vea, por aquí.
0: Eso,
1: por
0: Carlitos.
1: Aquí en la vereda La Esperanza. Alta del bello municipio de Florencia, Cauca, reportando la sintonía. Felicitaciones, Joselito Díaz, eres un excelente locutor. Nos alegra el ánimo.
0: Dale, Carlito,
1: en este
0: gracias.
1: Maravilloso y bendecido día del jueves, Y aquí estamos. Joselito
0: así
1: Díaz.
0: Así es.
1: Y arriba ese ánimo, arriba.
0: Súbelo.
1: Saludito para usted, para todos los fieles oyentes y para pedirle favor, Joselito. Me salude a Gilma Salcedo y Melba Salcedo allá en Sucre, allá reportando la sintonía para que haga el favor y me regales el temita. Eres todo en mi vida de Darío Gómez. Muchísimas gracias. Dios te bendiga. Te bendiga siempre, Joselito.
0: Dale, Carlito, muchas gracias. Qué chévere, Carlitos, en Florencia. Ahí está trabajando el duro, ¿no? El duro de la maquinaria pesada. Muchas gracias, Carlitos. Tengo por acá canciones populares. Vamos a mirar cómo organizo por acá, pero voy a hacer lo posible para complacerlos a ustedes, nuestros oyentes. Una de la tarde, 29 minutos. Iniciamos por acá para que el tiempo me alcance. Noé Morales, este palo. Ingratitud para desaparecer una, sabroso.

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En esta tarde ya estamos cerrando la programación, lo mejor del cantinazo con sabor a vallenato, saludando a nuestros oyentes, también complaciendo, porque es la emisora que complace al oyente en todas las programaciones. Ahí estamos para complacer a nuestra gente que está disfrutando toda la buena programación. Oyentes, muchísimas gracias, sigan pegaditos de la programación, ya viene por acá nuestro compañero John Meléndez con toda la música crossover para continuar con la programación en Rosareña FM. Feliz tarde para todos, sigan pegaditos, el día de mañana nos escuchamos a partir de las 9 de la mañana, si el Todopoderoso nos presta la vida, estaremos con toda la programación en Rosareña FM. Feliz tarde, llega por acá Los Tigres, El Ejemplo, chao.

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Aquí está el Flot Latino, la buena música para todos nuestros oyentes, para que bailen, gocen, disfruten con Rosaleña Estéreo 93.1. Aquí los acompañamos a todos nuestros oyentes que hasta ahora nos amplifican. Gracias por escuchar Rosaleña Estéreo 93.1. Los que van viajando por las carreteras de Colombia también, quien nos acompaña, Lourdes Lobo. Estaremos reemplazando al compañero John Edison Meléndez en esta tarde. Voy a acompañarlos hasta las 5 de la tarde. El día de hoy vamos a estar hasta las 5 de la tarde colocándoles buena música, buena programación para que pasemos un rato bonito, un rato espectacular. A cada uno de nuestros oyentes, darles la bienvenida para que se comuniquen al 312-857-9915, 318-830-0058. Yendo el caballero de la radio, ella va por allá con el copete al lado. Gracias a nuestros oyentes que hasta ahora nos escuchan, a todas las amas de casa, mujeres trabajadoras, a todos los campesinos que también están ahí juiciositos, trabajando y escuchando Rosaleña.

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12 y 22 minutos, ahí estamos con Rosariña Serio 93.1, a todos nuestros oyentes que hasta ahora nos amplifican, un saludo cordial, más adelante ya voy con más reportes de sintonía, gracias a todos.

0: tema de Ari Gómez, amor incondicional. Gracias, muy amable, que esté muy bien.
1: Amor incondicional. Oyentes programando su música. Hola, Rosareña, el tema de Fruco. Fruco y sus tesos, con mucho gusto, ya le coloco la canción.

0: ahí están los oyentes que nos están escuchando, los que van viajando. Para todos los fieles oyentes que hasta ahora nos amplifican, un saludo muy, pero muy especial. Hola, Rosaleña, buena tarde para soltar la canción y enviar un saludo a Duber. Duber, en la vereda La Ceja.
1: Es tiempo de...
0: Ahí están como siempre, Duber, para saludo cordial para... Acá está Duber J, en la vereda La Ceja, Sucre, Cauca, con la canción El Fiestero, que se encuentra elaborando fuertemente. Bendiciones pues para todos ustedes. Urde,
2: ¿cómo vamos? ¿Cómo le ha ido? Voy a regálame una cancioncita.
0: Buena tarde, ¿cuál canción? De
2: ahí, ese que siempre tienen de cortina, Guachapita Tribal. Por favor.
0: Guasapita Tribal, de Ángel Guaraca, me imagino. ¿Cómo le va? Muy bien, reportando sintonía desde El Palmar. ¿Qué tal, mis oyentes del Palmar? Ahí está el maestro Fernando Muñoz. Fernando, es de la obra Muñoz. Hola, hola, ¿cómo vamos nuestros oyentes que ahora nos amplifican? A la gente de Sucre también, ahí están como siempre, escuchando Rosareña. Hola, buena tarde.
3: Aló, buenas tardes.
0: Buenas tardes, ¿cómo estamos?
3: Muy bien, muy bien. ¿Y usted cómo se encuentra?
0: Muy bien, gracias a Dios.
3: Me alegra.
0: ¿A quién vas a
3: Me alegra mucho. Para saludar especialmente para usted, un saludito especialmente para usted y toda su familia.
0: Muchas gracias.
3: Y un saludito para toda mi gente que me compra las boleticas. Y para anunciar el numerito del domingo de los 200.
0: ¿Cuál número
3: cayó? 751.
0: ¿Cuál número?
3: 751, el número ganador de los 400 del domingo, ya se lo ganaron.
0: Ok, qué bien.
3: Sí, se lo ganó el Chuta, que le dicen.
0: ¿El Chuta?
3: Él se lo ganó. Chuta, el del apodo, que lo llaman más, lo conocen por Chuta.
0: Ah, bueno.
4: Sí. Ya se...
3: Sí, entonces, y para informar también el paseo de las Lajas, ¿no? Ya toca viajar el lunes. Tengo 5 puesticos, de pronto la gente que quiera viajar, de pronto 5 puestos me quedan.
0: Bueno,
3: el lunes viajamos ya, si Dios permite.
0: Qué chévere, Dios los bendiga, que les vaya muy bien.
3: Claro, y si usted también quiere viajar, también le regalo también un puestico.
0: Oiga, muchísimas gracias, Dios me lo bendiga. Qué bueno que pueda ir a Las Lajas, ir a visitar el santuario de Las Lajas.
3: Claro, a Tulcán vamos, Tulcán y Las Lajas.
0: ¿Y qué, se van en chiva o en bus?
3: En chiva.
0: Ah, vean, chiva es bueno viajar, porque uno puede sacar la cabeza si se marea.
3: Claro, ahí es bonito para viajar, ahí mira todos los paisajes.
0: Sí, sí, claro. Señor. Si de pronto me animo, ya le
3: gusta,
0: digo.
3: Puede ir, que yo le regalo un pasaje.
0: Bueno, muchas gracias, muy amable, Dios me lo bendiga.
3: Sí.
0: Si algo, ya le aviso, ¿vale?
3: Claro, para... Y me puede esperar en Panoya.
0: Claro, yo me voy hasta Panoya.
3: Ahí, ahí la recogemos.
0: Bueno.
3: Sí.
0: Dios me lo bendiga, Dios me lo ayude.
3: Bueno, muchísimas gracias.
0: ¿Qué canción quiere escuchar?
3: Que me regale un temita.
0: ¿Cuál canción?
3: ¿Quién perdió?
0: ¿Quién perdió? Con mucho gusto.
3: Bueno, muchas gracias. Cuánto le agradezco.
0: Bueno,
3: que tenga una feliz tarde, ¿no? Muy agradecido.
0: Bendiciones, con mucho gusto. Estamos para servirle.
3: Bueno, gracias. Ah, para comunicarse con el número. El número
0: 314-659.
3: 1152, a este número le pueden comunicar para el paseo.
0: Vale, que afanen, porque ya quedan solo 3 puestos, me dijo, ¿no?
3: Sí, ya están poquitos los puestos, para coparlos ya, para el lunes ya viajamos, si Dios permite.
0: Ok, con mucho gusto.
3: Bueno, muchas gracias, que tengan una feliz tarde, ¿no? Muy
0: Chao,
3: agradecido.
0: Bendiciones.
3: Bueno, gracias.
0: Vamos a avanzar con la buena música, después ya vamos con las noticias.

0: Aquí estamos con Rosa Leña, Serio 93.1. Mil gracias a todos nuestros oyentes que hasta ahora nos amplifican. Encantados de poderlos saludar y poderlos complacer en esta tarde bonita, tarde espectacular.
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0: Tan solo un minuto nos separa ya de las 3 en la tarde. Cae árbol gigante en el parque Caratanta de Popayán. A esta hora se reporta la caída de un árbol de gran tamaño del parque Caratanta en Popayán. La emergencia genera preocupación entre los ciudadanos que se encontraban en el sector y transitaban habitualmente por esta zona de la ciudad. Hasta el momento no se ha confirmado oficialmente si hay personas lesionadas o daños materiales. Se espera la presencia de los organismos de emergencia y de las autoridades competentes para realizar la inspección del lugar y retirar el árbol. Es un árbol súper inmenso, grande. Se recomienda a los ciudadanos evitar acercarse al área mientras se adelantan las labores de atención, especialmente ante la posibilidad de que existan ramas u otras estructuras que puedan afectar a la comunidad. Incendio forestal en Higuerones, Sombrerillos, municipio de Mercaderes. A ese momento hay un incendio bastante complejo allá en Higuerones, Sombrerillos, municipio de Mercaderes. Están llamando a las personas que puedan colaborar a ayudar a apagar este incendio. Está pues propagándose bastante, esto va volando. Pedirle a las personas que no realicemos quemas ni tiremos colillas de cigarrillo. Aparte es pues que puede afectar y nos puede afectar a todos. Fuerte sismo de magnitud 7.2 sacude Aracucho, genera alarma en Perú. El movimiento telúrgico de gran intensidad fue registrado este jueves 20 de agosto en el sur de Perú, con epicentro ubicado a unos 35 kilómetros al norte de Coraocora. Además, nos comentan que el Instituto Geológico del Perú reportó oficialmente una magnitud de 7.2 para el evento ocurrido alrededor de la 1 de la tarde. El temblor fue percibido en diferentes sectores del país, incluida la capital Lima. El fuerte movimiento generó momentos de preocupación entre habitantes de las zonas donde fue sentido. Las autoridades mantienen vigilancia sobre la situación y permanecen atentas ante la posible ocurrencia de réplicas. Hasta el momento se espera información oficial sobre eventuales afectaciones, daños materiales o personas que hayan resultado afectadas por el sismo. Esta es la información que nos hacen llegar, y fuerte sismo de magnitud de 7.2. Oiga, Dios nos libre, cada día está más complejo lo que tiene que ver con los temblores, los movimientos de tierra, cada día se miran más cosas.
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0: La tragedia enluta al departamento de Nariño. De acuerdo con el reporte oficial, pues ya 13 personas perdieron la vida y 4 más resultaron heridas como consecuencia del lamentable colapso de una mina a cielo abierto en la vereda Puerto Rico. Ante esta dolorosa situación, extendemos las más sentidas condolencias a familiares de las víctimas y a todos sus seres queridos. Igualmente, pues expresamos un mensaje de solidaridad a todas las personas. Lastimosamente, pues allí cayó una familia del Tambo Nariño, los amigos Cerazos de la vereda Putrerillo. Tristemente, pues, estaban trabajando allí en esa mina cuando, pues, lastimosamente cayeron ahí. Durante la emergencia, pues, fue fundamental el trabajo de los organismos de socorro y las autoridades, quienes desplegaron su capacidad para adelantar las labores de búsqueda y rescate y atención, pues, de las personas que ya sacaron, que están heridas, y también el rescate de los cuerpos de las personas que fallecieron. Muchas gracias al Cuerpo de Bomberos de Policarpa, Chachagüí, Pasto, El Tambo, así como demás entidades que participaron en la respuesta inmediata personas, pues desde ahí, la gente de Puerto Rico, de Policarpa y de municipios aledaños. Gracias a todos los que hasta ahora nos escuchan. Ahí están, como siempre, escuchando Rosaleña Serio 93.
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0: Ahí estaba la canción, que me den un beso, que me den a mí, pasito, tun, tun. Qué buena música para todos nuestros oyentes que hasta ahora nos amplifican. 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El Indio El Putumayo llegó, llegó para todos, para Cauca, para Nariño. Bastante naturistas buenos que hay por allá en el departamento del Putumayo. Saludo cordial para todos ustedes, todos los que nos escuchan, la gente que a esta hora está full. Vamos a ir con reportes de sintonía en esta tarde bonita, tarde espectacular. Ese turno que conduce nuestro compañero John Edison Meléndez. Aquí estamos listos, prestos para acompañarlos a todos ustedes en una tarde chévere, como dice la canción, mi vallenato chévere. Aquí los acompañamos para que bailemos, disfrutemos. Bailen con la escoba, con el trapeador, con la pala, con la rabi seca. Baile, baile, disfrute. Disfrute que la vida es un minuto, la vida es bonita. Baile usted con el teclado si está en oficina. Baile con lo que tenga, no importa. No espere que llegue parejo. Eso hay que bailar con los caballos. Si usted va por ahí con las bestias, va llevando la carga de limón, baile. Si está recolectando limón, baile con los limones. También para los maestros, el maestro Darío, el maestro Cristian, para el maestro Camilo, el maestro Sandro. También que bailen ahí con el palustre. Cuidadito ahí encima del techo nomás, mi amigo Sandro. Oiga, el maestro Sandro buenísimo para subir por los techos. Eso ha sido como gato. Para todos nuestros oyentes, Dios los bendiga. Ahí están como siempre, escuchando Rosareña Stereo 93.1. Para nosotros es un placer poderlos acompañar y poderles colocar toda esa música, todas esas canciones que a ustedes les fascina, que a ustedes les gusta. Para soltar la canción y enviar un saludo para todos en la vereda La Ceja, Sucre, Cauca, la canción Fiestero de Steven Zúñiga, nos dice por acá Steven Zúñiga, gracias a nuestros oyentes. Hola, para saludar a Belén, la canción Tú te lo perdiste, bueno, una canción buena también, Tú te lo perdiste, la buena música para todos. Hola Rosaleña, buena tarde, reportando sintonía desde la ciudad de Pasto, tarde muy fría, oiga, qué rico, qué bendición que sea la tarde fría, ojalá caiga agua bastante, necesitamos agüita, si cae agua, no vayan a entrar a la ropa ni se vayan a entrar a escampar, mójense, que eso es bueno para que siga lloviendo, no importa, eso vamos a la casa, nos pegamos un baño y nos cambiamos de ropa y lo importante es que llueva. Que llueva, que eso necesitamos. Buena tarde, Lou, fiel oyente Rosareña Stereo. Para saludar a Carlitos, para el oyente Mercaderes, para John Meléndez, John Alexis, para Americano Bolívar, Carlos Ordóñez, Tyson, Rosita, Vereda de Alto Las Cañadas, municipio de Mercaderes, Daira Joana Ayela. La canción María Ángela de Guaraque. Quiso decir de Ángel Guaraca, ¿no? Oiga, ya le va a colocar Guaraque. Hola, buena tarde, ¿cómo estás? Espero súper bien. ¿Será que me puede saludar a mi hermana Jenny Imbajoa en Medellín? Que está cumpliendo años. Bueno, es cumpleaños. Vamos a colocar el santo y seña. Para que apenas lleguemos a los cumpleañeros, pues ya los saludamos con muchísimo gusto. Para eso estamos, para servirles, para estar con nuestros oyentes. Ustedes saben que siempre estamos aquí para complacerlos.
1: Lourdes, muy buenas tardes, ¿cómo está? Yo sé que bien. Para que me complace con el tema, eres mi todo, desde acá de Rincón Santa Rosa, Barrio El Diviso. Gracias, muy amable, que esté bien.
0: Eres mi todo, con mucho gusto.
2: Buenas tardes, ¿cómo estás? ¿Cómo le va? Yo me hace el favor y poner el disco que el amor no tiene edad.
0: ¿El amor que me da o el amor que se fue?
2: O si no, me pone dos igual. Una carta me llegó.
0: Yo le coloco la Rosy igual. Vamos con Luis Matius y eso nos dice por amor, por amor. Claro que sí, la buena música en Rosariña Serio 93.1, 13:27. ¡Ay, ay, ay! ¡Suéltemela! ¡No le pegue tan duro al perro!

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0: Ya a las 3:39, 3:39. La buena música para todos nuestros oyentes. Un saludo para Dionisio Díaz. Hola, buena tarde, mi bella Lourdes. Como siempre, es un placer escucharla y, por supuesto, la mejor emisora de Nariño. Full sintonías de Remolino Panamericano. Bendiciones. Me complaces con la canción que llore mi guitarra. ¿Cómo suenan esas teclas? ¿Cómo lloran? Oiga, ¿cómo quisiera tocar? Ay, no, pero tocar acordeón o guitarra. ¿Ya qué pensaron ustedes? A mí me gusta tocar el acordeón o la guitarra. Saludo para Vivi Carlos Ama, que hasta ahora nos amplifica y está como siempre. Hola, buena tarde.
1: Buenas tardes.
0: ¿Con quién tengo el gusto?
1: Con el príncipe de la norteña, el único que le canta el amor.
0: ¿El que le canta el amor y al desamor no le canta también?
1: Claro, también se le canta. Y para bailar también se canta.
0: Eso hay que quedarte todo, ¿no? Porque hay gente que está enamorada, hay gente que está despechada, despechugada, todo pasa.
1: Claro, así como usted por su marido.
0: Claro, yo enamoradísima.
1: Para un saludito a su esposo, sus hijos, su hijo, a usted, los oyentes de Rosareña, al Tigre, a John Meléndez, a todos los locutores de Rosareña.
0: Okay, con mucho gusto.
1: Para un temita.
0: ¿Qué canción?
1: El aguardientero. Del Guaycoso.
0: El aguardientero, con mucho gusto.
1: Del Guaycoso.
0: Vale, ya se lo ubico, con mucho gusto.
1: Muchas gracias.
0: Bueno, que Dios los bendiga, chao.
1: Amén, igualmente.
0: Oiga, este chico bien famoso, eso con el charrito negro por allá cantaron a Dud. Y qué chévere que es un chico súper inteligente, que le gusta la música. Uno hay que luchar por los sueños, hay que perseguirlos, porque los sueños no nos persiguen a nosotros. A nosotros nos persiguen los amores, pero los sueños no. Los sueños hay que perseguirlos nosotros. Hay que agarrarlos, así sea de las mechas, pero que lo cumple, lo cumple. Para que me coloque la canción de Jason Jiménez, por aquí tiene canciones buenas. Buena tarde, ¿cómo está? ¿Dónde venden guitarras de teclas? Eso venden por ahí, las guitarras de teclas. Ustedes todos me creen, todos me creen. Son guitarras, esas tienen cuerdas, no son de... Yo les dije de teclas, pero la agarraron. Buena tarde, mi Lourdes, sintonía en la vereda Palo Bobo. ¿Cómo está mi gente de Palo Bobo? Es como yo si les dijera un acordeón de... Ay, que llore mi guitarra mejor. Un saludo para Vivi Carlos Ama, que hasta ahora sigue en sintonía. Bueno, por ahí tengo otros mensajes, más adelante los voy a leer. Por ahora vamos con la música, con las canciones. Tenemos bastante música.

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Ahí estaba esta buena canción para todos nuestros oyentes que hasta ahora nos amplifican. Un saludo muy, pero muy especial. Encantados de poderlos saludar y poderlos complacer. 3:55 minutos. Se viene la canción, oiga, la guitarra. Por acá se viene la guitarra. Y yo le dije, voy a tocar las teclas de la guitarra y las cuerdas del acordeón. Aquí está la canción, que llore mi guitarra. Tóquela.

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Ahí estamos con Rosaleña Serio 93.1. Oiga, lastimosamente, en Nariño, descarga eléctrica en Consacá mató a dos caballos. Dos equinos fueron alcanzados por un cable de alta tensión cuando se movilizaban cargados de caña en una finca de la vereda Veracruz. Jurisdicción del municipio de Consacá, la descarga fue letal, quitándoles la existencia al instante. Versiones de los campesinos del sector coinciden en que los fuertes vientos de agosto, sumado a la falta de mantenimiento de la red, habrían provocado la caída de la cuerda, que desafortunadamente terminó con la vida de los caballos. Además, pues, los caballitos iban bastante cargados con caña. Qué difícil, ¿no? Difícil la situación, muy complejo. Quedaron ahí, pues, aplastados los pobres caballitos. Muchas personas, a veces les echamos también a los caballitos mirando cómo van descargados. Hay que pensar en ellos, ¿no? No hay que echarles tanta carga. De verdad que se llaman caballos, pero pues no hay que echarles tanta carga. Muchas veces ellos van sobre,

carga. Van pesados y ellos también sienten, lo único que ellos es que no pueden hablar, pero de resto sienten todo como si fuéramos nosotros, que nos echen una carga sobrepeso, vamos a sentirla, pero vamos a poder decir está pesado, y ellos no pueden decir, pero muchas veces les echamos mucha carga. Un saludo para Sonia Sosa Panta, que hasta ahora nos escucha y está como siempre escuchando Rosariña Serio 93.1. Recuerden la cordial invitación que le estamos haciendo

0: nos ama, también la saludamos con muchísimo gusto. Ahí está Maribel Estupiñán, también escuchándonos como siempre. Para todos los que van viajando en la Gacela 196, también ahí nos están escuchando. Vamos rápidamente con los reportes de sintonía que tenemos por aquí. Tenemos bastantes reportes de sintonía. Vamos rápidamente a pasar los reportes. También saludamos a Carito Aristizábal, también nos está escuchando. Dice, estamos desde muy tempranito escuchando Rosareña Stereo 93.1. A todos nuestros oyentes en todos los lugares, en todos los sectores, encantados de poderlos saludar y poderlos complacer. Por aquí me dice Lucerito, buena tarde, Lou, para que me saludes a todos los de la vereda Caña. A ver, por aquí. Los de la vereda La Cabaña, San Lorenzo, Nariño. Bueno, para la gente de la vereda de La Cabaña, San Lorenzo, Nariño, un saludo cordial. Ahí nos escuchan como siempre también, están pendientes de esta prestigiosa emisora. Para todos ustedes, un saludo muy, pero muy especial. Mil gracias por seguirnos de cerca. Un saludo para la gente de San Lorenzo Nariño con la canción Loco por su amor del trío Sin Fronteras. Muchas gracias, full sintonía, y un saludo para ti, Lourdes. Que tengas una excelente tarde. Bueno, muchísimas gracias a cada uno de los oyentes. Un saludo para Félix Acosta, también está conectadito con Rosareña. Sintonía de San Lorenzo Nariño en completa sintonía para que me regale la canción del trío Fronterizo. Dice, seguiré tus huellas para la familia Martínez, como siempre, Miguel Martínez, ahí está conectadito con nosotros. Buena tarde, haga el favor de colocarme la canción, Te amaré de los inquietos del vallenato, un fiel oyente de San Gerardo. A los fieles oyentes de San Gerardo también, saludo cordial. Buena tarde, Rosareña, reportando sintonía desde el Estrecho en el proyecto de Astra Empresa Evolti. Saludos para Yaliner, Marlon, Oscar, Jan, para Gloria, para Lisette, que se encuentran trabajando fuertemente, que son unas excelentes personas, compañeros que se les aprecia bastante. Mi amuleto, Willy García. Oiga, esa canción es buena, mi amuleto, Willy García. Un saludo también para Charit. Buenas tardes, me llamo Santiago Erazo para pedir la canción Ferias y Fiestas de Lauren Díaz. Gracias, ahí está. Vamos a avanzar con más mensajes. Buena tarde, reportando sintonías de Sucre, Cauca, para que me coloques la canción Una Noche de Copas de Alex. Bueno, ya estaré con esa canción también. Aquí están nuestros oyentes programando su música. Nosotros con mucho gusto los complacemos. Estamos para servirles, para complacerlos. Buena tarde, reportando sintonía desde Sucre, Cauca, para que me coloque la canción Una Noche. Bueno, ahí están las canciones. Por aquí está Brian también. Saludo para nuestros oyentes en Remolino Panamericano. Ahí están a full volumen con Rosariña Serio 93.1. Hola, saludo cordial, señorita Lou. ¿Cómo ha estado? Linda del Rosario, Nariño. Bueno, muchísimas gracias. Póngame la canción del Guaycoso, La Guardientero. Ya la vamos a colocar más adelante, no se preocupen, tenemos mucha música. Reportando sintonía desde el Estrecho Patía, la empresa Evolti, en la granja Astra, para saludar a todos los trabajadores. La canción Contento del Combo de Mulalú. Esa canción sí ya sonó. Ahí están escuchando Rosariña Serio 93.1. Bueno, por ahí acabamos con los mensajes, ya vamos más adelante también a colocarles lo que tiene que ver con la música.
1: Rosareña, buenas tardes, me cae el favor, muy buena música de los anillos, pensará Yane Sánchez, que la quiero mucho.

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1: 4:28, Miguelito, bailes estica del trío Fronterizo, seguiré tus huellas. 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

Aquí estamos complaciendo a todos nuestros oyentes que ahora están programando su música. Tenemos bastante música todavía por programar. Vamos rápidamente a complacerlos a todos ustedes, a todos los oyentes. Con esa canción saludamos a la gente de San Gerardo.

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0: 4:48 minutos. Ahí vamos complaciendo a los oyentes. Hola, hola, hola. Esa cabo del amor, dice Flores en Vida. Ahí están nuestros oyentes programando su música. Fiel oyente Mercaderes, aquí escuchándola. Haga el favor y me coloca La Celosa de Carlos Vives. Gracias. Por ahí está Noli Urresti también, oiga, la familia Urresti. Dijo Joselito, yo soy Urresti, cuidado. Ahí está mi amiga Noli. A ver, por aquí vamos a sacarle la notica de voz, por acá nos olvidamos. A ver, rápidamente.
1: ¿Cómo está? Yo sé que viene en nombre de Dios. Que todos los locutores se encuentren bien en la emisora La Rosareña.
0: Muchas gracias.
1: Reportando sintonía de Carrín con Santa Rosario el Diviso. Para que me complace con el tema Corazón Herido de Lisandro Mesa. Gracias, Dios lo bendiga.
0: Corazón divino, parecía que dijo, bueno, ahora miro el mensaje a ver cómo era.
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0: No... ¡Ay, ay, ay! ¡Qué buena canción! Carlos Vives, La Celosa, para el filo oyente mercadero.
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Aquí estamos complaciendo los corazones heridos, Lisandro Mesa, para saludar a la gente del Rincón Santa Rosa que hasta ahora nos amplifica. Gracias a nuestros oyentes que van viajando, recuerden que el sábado 22 y domingo 23 estará en el Peñol Nariño, Patricia Los Milagros llegó para quedarse, ahí en la casa de la señora Socorro en el Peñol Nariño, Patricia Los Milagros, espiritista, y pueden llamar al 313-719-1435, ahí estará para atenderlos como ustedes se lo merecen. Gracias a nuestros oyentes de Valparaíso La Unión. La gente de La Unión en este momento están pasando por un momento duro, están necesitando gente que les ayude para apagar un incendio bastante complejo que hay. Ya va a llegar a las casas y pues los bomberos comentan que en el momento pues no están de turno, ¿no? Entonces pues si pueden ir de otros lados, pueden colaborar o gente que pueda colaborar, siempre y cuando con cuidado. Está bien cuidada por acá, me dicen, oiga, es que estoy en buen pasto. Estoy en buen pasto, en buenas manos. De eso no me puedo quejar, ¿no? Gracias a Dios, pues no me falta nada en la casa. De todo. Tengo de todo. 4:58. Gracias a nuestros oyentes que nos amplifican. Encantados de poderlos saludar y poderlos complacer. Ahí está nuestro amigo, el fiel oyente Mercaderes, como siempre, conectadito con una sola radio, una sola estación.

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0: 5:08, aquí estamos con la música del despecho, canciones del recuerdo, canciones buenas para disfrutarlas. A todos nuestros oyentes que hasta ahora nos escuchan, un saludo cordial.
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0: aquí les colocamos de estos éxitos, palos de canciones, de esas que definitivamente nos hacen suspirar. De esas que nuestros abuelitos se enamoraron. El tiempo de antes no era como ahora, que ahorita se coge de la mano, se agarra de la mano. Puede ir allá donde el novio, donde la novia. 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Eso era como, mejor dicho, cuidarse bastante.

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0: Aquí estamos con este repertorio de música buena para todos ustedes, clásicas de clásicas. Para todos los que nos escuchan, ahí están como siempre.
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0: A los que van viajando, rico puedo saludar para que me coloque la canción El Hijo del Gato Negro.
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0: En ese momentico no voy a sacar llamadas porque voy únicamente hasta las 6. ¿Para qué quedarles debiendo música? Voy a colocar solo la música que me están pidiendo a través de mensajes. La canción Te Odio y Te Quiero, por aquí me piden, de Julio Jaramillo.
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0: El Hijo del Gato Negro. Todas las canciones que a esta hora nos solicitan con muchísimo
1: gusto.
0: Llamadita ya, si Dios lo permite, desde mañana ya estaremos nuevamente en recibiendo, receptando,
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0: aceptando llamadas para todos nuestros oyentes que están ahí juiciositos. Mañana, si Dios lo permite, a las 6 de la mañana ya estaremos con Rosareña Stereo prendiendo motores, colocándoles toda la música, si Dios lo permite. De 6 a 9 estoy acompañándolos con la buena música, música crossover, Levántate con Rosareña. De 9 a 2 los acompaña José Díaz, el caballero de la radio. El caballero de la radio. Chico de ojos verdes, alto. Cuando llega a la emisora tiene que agacharse porque si no se pega por allá a las ventanas. Entonces ahí está el caballero la radio. Y después pues sigue el compañero John Edison Meléndez de 2 a 7 de la noche. Así que estamos para servirles, para estar con ustedes los oyentes y colocarles la buena música que ustedes nos piden. Esa canción que me pide Weimar.
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0: Weimar, tengo mucha música programada y les voy a colocar las canciones. Tratemos de que en esta horita sí me suenen todas las canciones que ustedes me han solicitado.

0: 5:30 minutos. Sin control, incendio forestal, vereda Reyes en el Mayo, municipio de La Unión, Nariño, 20 de agosto, sigue pues sin control.
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0: Está complejo, está muy difícil el incendio.
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0: Para todas las personas, las recomendaciones, no hagan quemas indebidas, hay que tener mucho cuidado.
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0: Este incendio está a peligro que ya va a llegar a unas casas y pues hay unos animales, bueno, muchas cosas que puede afectar.
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0: A cada uno de nuestros oyentes los invitamos a seguir ahí en sintonía con Rosa Niña.
1: Gracias
0: por estar ahí pegaditos al dial de esa presión.

0: a todos los que van a esta hora también para el departamento del Putumayo, Dios los bendiga. Me van escuchando como siempre en Rosareña Estéreo 93.1 y toda la buena música que a ustedes les gusta. Aquí está esta canción, Yo pongo las reglas.
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0: 5:42, agradeciéndole a todos nuestros oyentes que nos amplifican. Hola, para que me regale, a ver.
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0: Si lo... Hola, preciosa, buena tarde, saludos para ti, para Jotica, para Joselito, para John Meléndez. Me regala la canción Año y Medio de Andrés Franco, vale, fiel oyente de Altamira Policarpa.
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0: Por ahí está Sofía Alejandra desde Altamira Policarpa, saludando a todas las personas. Y también deseándole lo mejor a los colegas de la radio. Hola, Rosareña, Dios los bendiga, son lo máximo. Para felicitarlos por su buen programa, Dios los bendiga siempre.
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0: Gracias por esa buena música, cada uno de ustedes lo mejor.

0: nuestros fieles oyentes programando su música, sus
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0: canciones.
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0: 5:44 minutos. Saludo para la familia Córdoba Valdivia, que hasta ahora también nos está escuchando, como siempre. Y con esta última canción ya me despido para saludar a Sofía Alejandra en Altamira. Que Dios la bendiga, que pasen una excelente tarde también a cada uno de nuestros oyentes. Conmigo nos encontramos mañana, si Dios lo permite, en punto de las 6 de la mañana para seguirlos acompañando con toda la buena música. Que pasen feliz tarde. Chao, chao.
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3: Bueno, amigos oyentes, ¿cómo me les va? ¿Cómo han estado? Muy buenas tardes. Un saludo cordial a todas las personas que están en la sintonía de esta emisora favorita. Que Dios y la Santísima Virgen los bendiga. Una feliz tarde. Ya llegan a sus casas después de un día largo de trabajo, a reunirse con su esposa, con sus hijos, con su señora madre, el que la tiene ahí al lado. Que Dios los bendiga. Les damos este cordial saludo de esta tu amiga, de esta tu consejera Patricia de los Milagros, médica naturista, médica espiritualista. Que si Dios y la Santísima Virgen lo permite, estaré este sábado, ya pasado mañana, sábado 22 de agosto y domingo 23, en El Peñol, mis amigos de Las Cochas, mi amiga Susana, todos los que están en tratamiento y los que van a ir, estaré sábado 22 de agosto y domingo 23 en El Peñol, Nariño. Recuerden, mis amigos y mis amigas, que deben de llevar la muestra de orina, que no la recogieron en ayunas por A, por B motivo, no importa, porque a mí no me interesa saber qué fue que desayunó, si café con pan, si arroz con huevos, no, porque de aquí a que llegue los residuos a los orines nos vamos a demorar mucho, ¿ya? Recoja la muestra de orina, sea después o antes del desayuno, no importa, menos del día anterior, eso sí no. 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Casa de la señora Socorro, ahí estaré atendiendo las consultas este sábado 22 de agosto y domingo 23 de agosto. Para esas amiguitas de allá del Tambo, Nariño, bueno, de muchas veredas, que las voy a anotar para después saludar a todas mis amigas, porque para mí ustedes no son mis pacientes, ni mucho menos, son mis amigos, yo los trato como mis amigos y les doy la confianza. Es más, hasta me chanceo con ustedes. Eso sí, me disculpan, pero yo soy muy, hablo claro. 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Pero si usted me llama a pedirme una fórmula, con mucho gusto le doy la fórmula. Que me está llamando que hace días que tiene una tos rebelde, que es como una, dijo mi mamita, como una tos boba. ¿Ya? Hágame el favor. Me llama de algún lugar de Leiva. Hágame el favor, señora. Va a agarrar la pulpa de dos maracuyás. Las va a echar en una ollita pequeña. Escuche bien, y esta fórmula le sirve para un niño mayor de 3 años. ¿Ya? Va a agarrar la pulpa de dos maracuyás. La echa en una ollita pequeña. Le echa medio vaso de agua. 2 cucharadas de miel de abeja o miel o panela si no tiene miel. La va a revolver bien y la va a dejar que hierva por 5 minutos. ¿Ya? Después de que hierva, la deja reposar. Si es mayor, pues pongamos un señor, pues se la va a tomar calientica, calientica, por la noche. Si es para un niño, pues hay que dejársela reposar. Haga esto por 4 días, se le va a quitar esa tos, mejor dicho. ¿Ya? Eso es para esas personas que tienen tos, eso le limpia los pulmones. Hágalo por unos 3-4 días por la tarde. Al otro día se puede levantar tranquilo porque esto no es caliente. Esto le va a limpiar los pulmones. Ya saben, maracuyá con miel y la pone a hervir por unos 5 minutos y se va a tomar ese preparado. Entonces, así consecutivamente, si usted necesita llamarme, mira, doña Patricia, me está doliendo esto, tengo tal dolor de estómago, dolor de cabeza, yo le digo que haga, pero que me llamen a pedirme números de chances, de rifas, de loterías, o que se me perdió el celular, que se me perdió la gallina, que se me perdió el caballo. Eso sí, no le respondo, porque yo no soy adivina. O si no, me llaman a decirme, ay, doña Patricia, ¿cómo le parece que en la vereda va a haber un bingo? Regáleme un numerito para ganarme un premio de esos. No, señora. Yo no soy de esas personas porque yo no soy adivina. Escuche bien, amiga, no soy adivina. 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Ya saben, tengo que viajar a Pasto, Pasto Popayán. Entonces hay que movernos, madruguemos. Hay veces que no madrugan porque está lloviendo, y ahora no madrugan porque está haciendo verano. Entonces, ¿cómo es? A ver. 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Recuerde, si va a tomarse los medicamentos, si va a entrar a un tratamiento, hágalo. Hágalo con fe, no sufra más. Hágalo con fe, hágalo con voluntad. Que el medicamento se lo tiene que llevar para el trabajo, llévelo, pero téngalo en la sombra, donde no le dé el sol. Llévelo en un bolsito y lo coloca en la sombra. Los medicamentos tienen que estar en lugares frescos, no expuestos al sol y al agua, porque se dañan. Yo he visto por ahí esos medicamentos en estos resisterios de sol. ¿Cómo cree usted? Así estén en caja, mijo, pero eso no los protege. Bueno, entonces esas son mis recomendaciones. 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Visíteme, no vaya a ser como en el bordo. Llegó un señor y dijo, ay, yo pensé que era una muchacha de unos 40 años. No, no, no, le dije, yo ya tengo mi edad. Gracias a Dios tengo mi edad y tengo mi experiencia de decirle a usted, sí lo curo. Y de decirle también, su enfermedad no tiene curación. Le controlo, más no lo curo. Así soy yo, mijo. Porque yo no vengo a ganar indulgencias con Padre Nuestros ajenos, ni a crear falsas ilusiones en el castillo de la mentira. No, señor. Bueno, después de que usted me visite con fe en Dios y en la Santísima Virgen, usted se cura. 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No se les olvide ese señor que sale a trabajar a esa finca, lleve agua, así es, agua de manzanilla, agua de romero, lleve esas aromáticas, tome para que no se deshidrate. Bueno, amiguitos, que estén muy bien, que Dios los bendiga.
0: Este es nuestro himno nacional de Colombia.

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1: Hola, mis queridos amiguitos y mis queridas amiguitas. Primero que todo, ¿cómo se encuentran ustedes? Eso es lo más bonito, ¿no? Saber cómo se encuentra toda nuestra amable audiencia, mis queridos amigos. Aquí nos sentimos muy contentos, mis queridos amigos, porque gracias a la voluntad de Dios y nuestra santa, podemos entrar a cada uno de sus hogares, mis queridos amigos, sin tocarles la puerta, pero lo más bonito es entregándoles todas estas recetas, estos conocimientos, entregándoles, mis queridos amigos, todo para que ustedes tengan, como se dice, una hermosa y linda salud. Recuerden que con estos conocimientos ancestrales de este indígena, mis queridos amigos, recuerden que nosotros le tratamos, póngale bastante cuidado, nosotros le tratamos, mis queridos amigos, como son problemas de la próstata, como son problemas de frigidez, como son problemas del colon, mis queridos amigos, como son también problemas de ataques epilépticos, mis queridos amigos, la epilepsia, que es una enfermedad que es bastante crónica y degenerativa, mis queridos amigos. También curamos, como se dice, mis queridos amigos, niños de susto, mal de ojo, pujo, descuajamiento, mis queridos amigos. Recuerden que este indio del Putumayo tiene muchos conocimientos, mis queridos amigos. También hacemos limpieza, ¿no? Hacemos limpieza de casa, de finca, de carro, de negocios. Hacemos también limpieza, mis queridos amigos, para ese negocio que está, como se dice, decaído. Si usted tiene problemas también, ¿no, mis queridos amigos? Usted tiene problemas que se le haya ido, como se dice, se le haya ido su señora, se le haya ido, como se dice, a usted mujer que se le fue su esposo. Bueno, pues, si es algo, mis queridos amigos, si es algo que de verdad, ¿no? Algo de verdad que usted quiera luchar por esa persona, porque hoy en día, mis queridos amigos, da la casualidad que uno no está libre, mis queridos amigos, de que a cualquier momento, es que uno se queda directamente aterrado, ¿no? De que a cualquier momento usted puede estar en los 80, 50 años y cuando menos piensa, ya se va quedando directamente solito, mis queridos amigos. Entonces, si ese es su caso, mis queridos amigos, pues este indio del Putumayo está allí para servirle, para ayudarle. Recuerden que con mis conocimientos yo le realizo especialmente pactos, ¿no? Pactos de amor, mis queridos amigos. ¿Qué es un pacto de amor? Un pacto de amor es que, mejor dicho, esa persona, si se le ha ido, regresa y no vuelve a irse, sino hasta que el día que Dios directamente decía por esa persona, mis queridos amigos, porque yo hago directamente pactos de amor fuertes, mis queridos amigos, para que esa persona nunca más lo vuelva directamente a hacer sufrir, lo deje especialmente, mis queridos amigos. Este indio del Putumayo, todas estas cositas también las realiza, mis queridos amigos. Ahora, mis queridos amigos, también en la salud, toda esa salud que usted está directamente sufriendo, que ese dolor de cabeza, que de esos nervios, que de ese problema directamente, ese mal aliento, de esas picadas en el pecho, también usted que sufre, como se dice, esas palpitaciones, de esa angustia, esa depresión, esa ansiedad, esa preocupación, esa persona que no sabe ni qué camino coger, mis queridos amigos, aquí le estamos ayudando y le estamos colaborando para que de atrás, con todo respeto, para que de atrás salga y para adelante eche, mis queridos amigos. Bueno, mis queridos amigos, y aquí me ha llegado un mensaje, ¿no? Me llega un mensaje, mis queridos amigos, me llega un mensaje, póngale bastante cuidado, me llega un mensaje de aquí, de un lado del estrecho, mis queridos amigos, de un lado del estrecho. Dice así: maestro, lo que pasa es que yo tengo aproximadamente unos 6 meses, y vengo padeciendo de un estreñimiento crónico, y siempre que visito al centro de salud, me recetan la tulaz, me recetan también así, todas esas cositas así, esos lasantes, pero eso no me hace nada. Me he tomado hasta 3 sobres, y no me ha servido. Maestro, yo quisiera que usted me hiciera el favor y me dijera qué puedo tomar, algo natural para yo poder evacuar, porque la verdad es que yo soy una persona delgada, pero ya de no poder ir al baño, eso me sale un estómago grandote. Gracias, yo le agradezco por lo que usted me pueda colaborar, por su receta que me pueda mandar, y que Dios lo bendiga. Bueno, primero que todo, ¿no? Este indio del Putumayo, lo bueno es que la gente tiene confianza confianza en mí, porque da la casualidad que no le mandan un mensaje, ¿no? No le mandan un mensaje a alguna persona por ahí, algún aprendiz o alguna persona que de esas que le gusta jugar con la fe de las personas, la salud de la humanidad. Recuerden que así como yo me paro aquí en estos micrófonos, yo afirmo y digo que no me gusta jugar con la fe de la humanidad, ni con las ilusiones de una persona, ni con la salud de alguien, porque para mí la salud es algo tan importante, mis queridos amigos. Bueno, primero que todo, vea a mi niña. Póngale bastante cuidado. Aquí alcanzo a reconocer por medio de la lámina del tarot, la bola de cristal, el recorrido que yo hago, ¿no? Pero cuando yo digo recorrido, no es que de pronto ahorita me van a empezar a llamar, que vea, por ejemplo, póngale bastante cuidado, ¿no? Una señora que me escribió, ¿no? Me escribió de por allá, mis queridos amigos, de por allá, de los lados de Taminango, que le hiciera el favor, que era que se le habían perdido 13,000 pesos de una cartera, que a ver quién era que se los había cogido. Entonces, no, yo no hago recorridos para esas cosas así. Cuando yo digo un recorrido, estoy haciendo es un recorrido para poderle ayudar a esta persona a ver qué fue lo que pasó especialmente con su salud. Bueno, en este recorrido me sale que usted es una persona que se lisió especialmente a esos problemas renales. ¿Fue por qué? Porque usted hace mucho tiempo, ¿no? Hace mucho tiempo, hace como unos 7 años atrás, la mordió. Póngale bastante cuidado, usted la mordió una serpiente. Antes tuvo, fue muy de buenas, que la llevaron rápido, ¿no? Que la llevaron rápido, como se dice, al hospital, que la llevaron rápido al hospital, y da la casualidad que le colocaron como 10 ampolletas de suero antifírico, y usted se pudo directamente salvar, porque, mejor dicho, ese animal le inyectó bastante veneno. Entonces, póngale bastante cuidado. De ese mismo problema es que usted ha quedado sufriendo de esos problemas renales, ha quedado sufriendo de estreñimiento, ha quedado sufriendo directamente de agotamiento a la vista. Bueno, usted tiene un poco de cosas, tiene un poco de males. Entonces, mire, aquí lo que vamos a hacer es lo siguiente. Muy facilito, vea. Cójase así, vea. Cójase por la mañana, cójase una cucharadita de linaza molida, póngale bastante cuidado, una cucharadita de linaza molida, y cójase especialmente tres cucharaditas de salvado de trigo. Mire, lo más facilito que es para tratar, curar y sanar el estreñimiento. Póngale bastante cuidado. Te vas a coger una cucharadita de linaza molida y te vas a coger 3 cucharadas de salvado de trigo. ¿Y qué vas a hacer con esto? Esto lo vas a dejar, por decir una comparación, lo vas a dejar de las 6 de la mañana hasta las 5 de la tarde, y te lo tomas a las 5 de la tarde o a las 6 de la tarde, te tomas ese vasadito a las 5 o 6 de la tarde, y vas a mirar que vas a evacuar normal a medianoche, o vas a evacuar al otro día bien. O si no, lo puedes hacer también lo siguiente, lo puedes poner a las 8 de la noche, puedes poner esa cucharadita de linaza molida y esas 3 cucharaditas de salvado de trigo, y lo dejas por ahí de las 8 de la noche hasta el otro día, y te lo madrugas a tomar al otro día a las 6 de la mañana. Eso sí es muy buenísimo, no te va a dar diarrea, porque yo no me gusta directamente hacerle maldad a las personas, ¿no? No te va a dar diarrea ni nada, sino que eso te va a hacer un barrido especialmente en todo el intestino. Mejor dicho, eso te va a sacar todo lo que directamente, mejor dicho, te va a sacar hasta el chicle que te comiste en el colegio, o hasta el chicle que te comiste cuando estabas en la escuela. Pero eso sí, no con diarrea, sino que eso, mejor dicho, haces una deposición grandota, póngale bastante cuidado. ¿Por qué? Porque resulta y pasa que cuando una persona, está estreñida, es porque directamente hay obstáculos, ¿no? Que el intestino de nosotros es como una zanja, ¿no? Es como una acequia, ¿no? Para que entiendan más, que a una acequia hay que abrir especialmente, como se dice, un desagüe, para que de ahí vayan saliendo, como se dice, todos los gusarapos, van saliendo las culebrillas, van saliendo especialmente los mosquitos, van saliendo todo lo malo que hay especialmente en ese intestino. Entonces, eso es lo que tienes que hacer: una cucharadita de linaza molida y 3 cucharaditas de salvado de trigo y una botellita de agua, y verá que, mejor dicho, más adelante me lo va a estar agradeciendo. La cura, eso tómelo, lógrelo tomar especialmente por unos 12-13 días, y verá que algún día me lo va a estar agradeciendo. ¿Por qué? Porque el indio del Putumayo tiene conocimientos. Este indio directamente nunca está, como se dice por ahí, parado, como se dice, en un centro de salud esperando especialmente que lo atienda. No, aquí el indio del Putumayo, todo directamente con el indio del Putumayo, tiene curación con todas las plantas, porque yo tengo muchos conocimientos conocimientos. O sea, mis ancestros me han inculcado muchos conocimientos para poder ayudar y tratar a toda aquella persona que lo necesite. No se olviden que este fin de semana, mis queridos amigos, voy a estar en el Bordo Cauca. Sábado 22 voy a estar en el Bordo Cauca y domingo 23 en Puerto Remolino. Los quiero mucho, Dios los bendiga a todos.
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